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1: Es la hora 22, 19 minutos.
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1: Es la hora 22:59 minutos.
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0: Es la hora 1:56.
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0: La voz de Bertín Osborne, sí señor. La canción Abrázame. Marcando la diferencia en un día espectacular después de un feriado bien merecido, sí señor.
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0: mismo. Y se prepara otro feriado, ¿eh? Así que estén atentos, preparándose el próximo feriado.
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0: Muy bien, a ver, 0986. Vamos a ver cuántas personas hoy se comunican con nosotros, ¿eh?

0: 0986-722-547. Estamos bien, pero bien, con las pilas bien cargadas para aguantar hasta las 04.
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1: Los Caminantes, la canción El Amor No Es Pecado. Seguimos. Bueno, decíamos, bueno, los que quieran escuchar su música tienen que contactar directamente a la línea. Tienen que llamarme, estamos sin WhatsApp. Así que 0986-722-547, habilitado.
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0: Agrupación Indio y la canción El Amor Duele. Avanzamos, sí señor, 0986722547, llamada directa, sí señor. El amigo Wilfrido ha sugerido esta canción.
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2: Nuestra queridísima compatriota Perla, la cacupeña Perla, cantándonos Comienza a amanecer, uno de sus clásicos grandes éxitos románticos, directo al corazón.
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2: Mi querido amigo Juan Alcaraz está en sintonía y ha sugerido el siguiente tema.

0: ¿Quieres escuchar tu tema favorito? Contacta directamente al 0986-722-547. También está la otra línea que es el 0992-292287. Llamada directa. Y aquí, otra sugerencia.
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1: Flor, mi bella flor, directo al corazón. Seguimos marcando la diferencia. Ya sabes, si quieres

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1: Porque sin ti yo nada soy. Este éxito data del año aproximadamente, si al Filmanía tiene 34 años cumplido, este tema tendrá ya por los 38, 37 años. Antes de que yo sea locutor de radio, este tema se pasaba en 100.9 en aquella época Radio Cristal, lo que sería la antigua emisora Paraguay, de don Gerardo Alle y Mora. Tony López cantándonos Te Quiero Tanto.
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1: Han transcurrido exactamente 24 minutos con 45 segundos de las 02 horas exacta en todo el país. Ya sabes, si quieres escuchar tu tema favorito, contacta directamente a través de la línea 0986-722-547.
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2: Nicola Di Bari, la canción Por Ejemplo.
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2: Y así se titula la canción, sí señor. 0986722547. Vamos a irnos a unos consejos. Un breve recorrido y a vuelta vamos a seguir disfrutando de mucho más aún.
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2: Mariano Barba cantaba esta canción, Una Noche Más. Y te lo enviamos directo al corazón. Si quieres escuchar tu música favorita, contacta con nosotros directamente a través de llamada 09 867 22 547.

Agrupación Ángel y Demonio y la canción No vuelvas a llorar por mí. Muy bien, seguimos marcando la diferencia, 42 minutos con 40 de la 02 hora exacta en todo el país. Y vamos por un paseíto vallenato, ¿eh? Hoy en nuestro capítulo miércoles, día de locura total.

0: precisamente así se titula este vallenato en la interpretación de Patricia Terán.
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Patricia Teherán, la reina del vallenato. Aquí otro de sus éxitos. Me dejaste sin nada. Seguimos marcando la diferencia.

0: dirigida prácticamente hacia la misma persona.
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1: Y compartíamos un 4 por 1 de Patricia Teherán. Esta canción se titula Me cansé de usted. Y siempre está mencionando a Rodrigo Castillo, ¿eh? Ustedes saben, ¿verdad? Es El amor prohibido de Patricia Teherán. Amigos de siempre. Sí, señor. Seguimos marcando la diferencia. Vamos a irnos a unos consejos. Y a vuelta de los consejos vamos a estar ya con lo mejor de la música paraguaya en el espacio respaldado por los nuevos músicos y poetas de una nueva generación.
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1: Es la hora 3:01.
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0: Es la hora 3:57 minutos.
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extranjeros que nos honran con su apoyo y aplauso de siempre. Comencemos hoy nuestra audición con nuestra bendición de Padre Espiritual por lo distinguido propietario de esta importante y popular emisora, por el dinámico e incansable plantel de operadores y locutores, muy en especial por los generosos auspiciantes que propician y respaldan este programa dedicado a todo el pueblo paraguayo y a todos nuestros hermanos extranjeros que residen en el Paraguay y ofrecen a todos sus hermanos su saludo de paz, de felicidad y de alegría.

0: Y ha transcurrido 11 minutos ya de la hora 4, mis queridos amigos oyentes de la 106.1 emisora Paraguay. Tengan ustedes muy, pero muy buenos días. Ya estamos aquí para el desarrollo propiamente de nuestra programación.
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0: Luis Ángel trabaja en los controles. Yo soy Cheyenne Yambay, el comandante, y Don Manolo Mesa bien eternamente en nuestros corazones.
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0: La bendición del Monseñor Demetrio Aquino, la voz que identifica nuestra programación también. Y ustedes invitados a interactuar con nosotros. 0983-106-106.
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0: Mensajes en textos y en audios también. El oyente tiene la posibilidad de sumarse a nuestra programación. 106. Como siempre, en primer término, agradecemos un día más que podemos iniciar para todos ustedes.

con la rica y sabia palabra de Dios, lo que dice en este caso: busquen el bien y no el mal, y vivirán, y así estará con ustedes, como ustedes mismos dicen, el Señor Dios de los ejércitos. De esta manera, invitados ustedes a formar parte de nuestra programación. Hasta las 6:05 hacemos la serenata mañanera.

Transcurría el año 1985, era la realización en disco Cerro Coray Boquerón, la interpretación es de Cristina Oliveros, El Tero, este chamamé que incluíamos en aquel material de Los Alfonsinos, realizado en el mes de mayo, si no estoy equivocado en el dato. Cristina Oliveros en el acordeón, Celso González en el arpa, Reinaldo Riquelme todavía en el contrabajo, Mario Godoy, Manolo Mesa y el Kemel Yamay. El comandante y los hermanitos Yamay estábamos ahí a punto de iniciar lo que después sería también la participación nuestra activamente en compañía de los Alfonsinos como los hermanitos Yamay. Y en este caso también seguir agradeciendo a todos los que nos van reportando sintonía 0983-106-106. 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

0: Marcamos la marcha del tiempo, 19 minutos de la hora 4, prácticamente la media hora de programación. Ya hemos desarrollado, ustedes nos van acompañando con sus reportes de sintonía a través del 0983-106-106. Damos la reproducción a los audios.
1: Buen día,
0: No hay problema, con mucho gusto.
2: Buen día, allá Luis Ángel, el miércoles puente, gracias a Dios,
0: y ahí me pone.
2: Gente, estamos en el programa, ya mensaje, algo las 4 y pudo ver.
0: Ya.
2: Catuña, tú mis todos ese carnaval y cajete, amigo.
0: Y Catuña.
2: Y Catuña.
0: Y Catuña.
2: Andalo por Reyes, oye, limpio, con la carne de concesión.
0: Y ya.
2: Mozara, mía de mis ojos, por la
0: olla. Oh, vaya.
2: Pero yo ya era esta, lo que ya cayó. Y ya, ya, ya, ya, tú ya de programación, lindo, cada día más, ya de programación.
0: Gracias,
2: hermano.
0: Gracias, hermano.
3: Buen día, se llama el aporte de Matecodina.
0: ¿Y por nada?
3: Digo, aquí no se saluda a ver ese puesto de guardia.
0: Matecodito.
3: Se llaman dominados, se llaman comandantes por allá, Omigura y Mimi. Y ya no.
0: Omigura y Mimi. Ya llevo por escaneses, como no, con mucho gusto. 20 minutos de la.

0: autoridad, porque también ya participaba.
1: Ah, participaba, o sea.
0: La pe participa, yo.
1: La participa.
0: Sí, hola, comisario.
1: Ande, hola, comisario.
0: Pues hace respetar, yo,
1: también. Ando respetar, también.
0: Hace respetar, ¿no?
1: Ando respetar, ¿no? También hay cuatro hijos, vea.
0: La pene permiso, yo.
1: Ando de permiso.
0: La pene permiso, ¿no?
1: Ay, cuatro de permiso, ¿no? También hay 20 cosas.
0: Y falta pedirme la tucumboga,
1: ¿no? Ah, tucumboga.

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5: 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Y todos los mensajes, 0983-10606, son los que van acompañando nuestra programación, y la coordinación del programa lo hace el oyente con su reporte de sintonía.
6: Buen día, Chayá.
5: ¿Vale, aporte?
6: Sacá, venía la programación, o sea.
5: Aguille.
6: Con el tele en la programación.
5: Aguille, mano.
6: Y usted tira música en Cuba, o sea. Ando, usted, Chayá,

0: Sintonía, éxitos, muchas bendiciones. Gracias, señor. Muy amable. Tenemos César Vallejo. ¿Podemos escuchar, por favor, la selección de Porca del Club de la Bandita? Eterno comandante. Bate, escogílo ahorita.
1: Buen día, Chayán, Luis Ángel. Excelente la programación, como siempre. Chayán, ¿cómo se llama la música? El primer tema de pasado, el que dice Dracarubini, Dayera y algo así. Excelente. Un abrazo desde la Costa del Sol, Málaga. Aguante la albirroja.

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La media hora de programación ya ha transcurrido y nosotros seguimos acompañándoles con los éxitos solicitados por la audiencia 0983-106-106. Y destacaré que Yacinetán completó con éxito el izaje y traslado del rotor de la unidad número 10. La central hidroeléctrica Yacinetán registró hoy un hito en el proceso de rehabilitación integral de la unidad generadora número 10. El exitoso desmontaje y el izaje y traslado del rotor de su generador eléctrico. Esta compleja maniobra fue posible gracias a las tareas previas que permitieron días atrás el retiro de la cruceta superior del generador. Esto y mucho más. ¿Por qué? Porque la entidad binacional de Cineta es mucho más que una hidroeléctrica.

0: De esta manera, la intervención del comandante a través de los archivos, cumplimos con la audiencia y los pedidos solicitados 0983-106-106. Don Rosquito Mereles, era la interpretación de Barrio Sillambay, allá por la década del 80. Cristóbal Candia en el arpa, Cachito Alvarenga en el acordeón, don Reinaldo Riquelme en el contrabajo, Barrio Sillambay. Una realización que también gusta mucho a todos los amigos oyentes de nuestra programación y seguramente son solicitados también en otros programas.
1: Buen día, buen día.
0: ¿Va a la parte? ¿Quién?
1: Que
0: tuyo,
1: ya
0: tu mí.
1: Nunca me saldría la en Banito y Ambay.
0: Añe, te digo.
1: Ya
0: yo por acá te.
1: Pura gira,
0: hoy por. Hoy por. ¿Cómo no, señor?
1: Cualquiera.
0: Hoy por.
1: Tengo pura gira, cuija, cuija, cuija,
0: se manda.
1: Ah. Porque es colmada, no me a ver. Bilba, muy bien.
0: Hoy por nada, ¿cómo no, señor? Ya llevo mando. Ata. La década del 80, vea. Era la época en que estábamos a punto de que la selección también participe en el Mundial de México 86. Y como lo dice, el juglar es aquel que se antepone a los hechos. Comandante Yapola, Purajey, Romerito, Cabañas, Cañete, a Upeigato Yapo, México te saluda, Paraguay. Estamos ahí conmigo, ya yandé, ya voy a ver que ahí. Estamos ahí, ya yandé, comandante. Areti ya. Ya farreata en 10. Buenos días, familia Serenata Mañanera y toda la amable audiencia. Hermoso chamame. Hermoso el programa, como siempre. Éxitos, adelante, abrazos, bendiciones. Desde Moreno, Argentina. Yandumina, madre abandonada. Madre adorada. No. Dice justamente, madre abandonada. Es otra interpretación de los hermanitos Yambay también. Ya llevo el camino, Lucho, mire. Moscoy, me lloré, yandé, yandé, la hermanita Yambay. O pura jayaca.
2: Puente Serian y el indio que estoy viendo Rosa Blanca con el niño Lovera, el inmortal.
0: Muy bien, muy bien.
2: Serian,
0: claro que sí.
2: Y el indio.
0: Muy bien, señor, muchas gracias. Todos los mensajes 0983-106-106. ¿O no? ¿Y en la Iluchena? A ver, ¿qué ven ahí? Coañas en Domingo. Vete, coa.
3: Buen día,
0: Ña
3: Norma soy.
0: Hola, Ña Norma.
3: Y que tú puedes saludar a mi hermancito Florentín,
0: vete
3: de cumpleaños.
0: Muy bien.
3: Y su Ña Flora, Caite Oristela, por favor.
0: Muchas felicidades para Hernán Florentín, quien también nos une una gran amistad con él y su familia. Y en este caso, desearle muchas felicidades en el día de su feliz cumpleaños.

0: De esta manera vamos acompañándoles con los éxitos solicitados por la audiencia 0983-106-106. No, y en el pedido, espera. Ya ayer por escatajina, ya ese gina. Ya en Bollero Vía, ya en Dujara Escuela B. Muchísimas gracias, mande. Lo que es la actualidad del Mundial que va desarrollándose también con la participación memorable de la Albirroja.
1: Buen día, ñamba, y para este comba de la Pordena.
0: ¿Guapito?
1: Acaban a ñajando, y ahora Albirroja, vamos, vamos al capo a caer a ñajando, Atena.
0: Ñajando, vino, gane.
1: Se me prepara de J. Augusto, salía camino al trabajo.
0: Hoy por ahí, hermano.
1: Asunción, Paraguay.
0: Ahí por el problema. Hoy por ahí. Pegó y goma, no los haya que más. Hijao, van a este, hijaina.
2: Señora, buen día.
0: Buen día. Bien.
2: Castellano,
0: tú vas
2: a Batija en Boca ya. Saludos de
0: España. ¿Cómo no, señor? Con mucho gusto. 0983-106-106.

0: En la hora 4 de la mañana vamos desarrollando la última parte de la primera hora y el agradecimiento para todos los que nos van reportando sintonía 0983-106-106.
1: Buen día, Sayama, el aporte de José de Barcelona, España, y de quiero saludar, que veo un día antes de avanzar. No ve Paraguay, jugó Tajadía, me decía.
0: Áñate.
1: Va, ellos, venga tú, allá, dejo que Ecuador, o ganar Alemania, va, ellos, venga tú, allá, dejo.
0: Ay, déjalo.
1: O sea, vayan de.
0: Sí.
1: Un de partido, o sea, de Hassan, dice, no, Francia, vea, aguante, movía. Y enfrentar, allá, deje. Aguante Paraguay, o sea, allá, luego tenía 13 puntos, dice.
0: Ya, dos.
1: Un nuevo poco, allá, de Uruguay, o sea.
0: Muy bien.
1: Un saludo para toda la audiencia, o sea.
0: Muchísimas gracias, y quiero enviar un saludo para los chicos, los muchachos de Tierra Adentro, porque Jata y Bube y Repertorio que era Bestayo de Paraguay, gracias, muchas felicidades a los chicos de Tierra Adentro y que se escuche el Zapucay y a este mundial, muchas gracias, muchas felicidades también para ellos por este protagonismo que tienen mundialmente los chicos de Tierra Adentro. Hola, buen día, se llaman Icatú Viñando, mi gol paraguayo, soy Ramón, estoy escuchando desde

0: de Argentina, Villa Martinelli. Y gracias, señor, muy amable.
1: Buenos días, Chayán.
0: Dale aporte.
1: Te saluda Juan Cáceres.
0: Hola, Juancito.
1: De España. Pásame un poco la música de Mi Sueño Dorado.
0: ¿Cómo no?
1: Porfa.
0: Con mucho gusto. Listo, hermano. Un placer.
2: Buen día.
3: Yo era vecino de ustedes, compañero de escuela.
0: Cállate.
3: Veníamos juntos a la escuela de Montero.
0: Ay, ya te digo.
3: Y vivía
0: dos, tres
3: cuadras
0: de tu
3: casa.
0: Ay, ya te. A
3: ver, ¿y? Era compañero de la hora de lo que era la hija de Pablo Barrios.
0: Ay, ya te. Ay, ya te.
3: No me acuerdo también.
0: Muy bien.
3: Y la música preferida de su papá, la que siempre me gustó, pues, es su recado.
0: Ah, bueno.
3: Y me fue un placer.
0: ¿Cómo no? Con mucho gusto.
3: Muchas gracias.
0: Listo, señor.
3: Sí. Un placer. Saludos para Ulises.
0: Muchas gracias. Saludos.
3: Bueno, gracias,
0: amigo. Gracias. Gracias, amigo. Un placer, hermano. A pesar te digo, mi tan caja tan bello. Y cuando oí las cosas sobre. Andego, a pesar te digo, va. Gracias por la. Por el acompañamiento y. A veces las vueltas que da la vida nos depara distintos caminos, pero en algún momento nos volvemos a encontrar.
4: Buen día, Shaya. Buen día, Lucho. Buen día, Don Kemil. Siempre estará en nuestros corazones.
0: Buen día.
4: Shaya, diga, pillándome, por favor. Gol paraguayo.
0: Y Catú.
4: Capuramo.
0: ¿Cómo no?
4: Bendecido miércoles, Shaya. Enorme abrazo.
0: Igualmente.
4: Azul, Mamá Ye.

0: las expresiones poéticas dedicadas para la selección paraguaya, y en este caso el comandante también tuvo también siempre su aporte para alentar a nuestra querida selección, y en este caso vamos reproduciendo también los audios para escuchar las opiniones de los oyentes.
1: Buenos días, Chayanne, ¿podemos escuchar la música Tordilla Negra, por favor? Gracias,
2: bendiciones. Oiga, tu pequeña, y por ningún problema. Tenemos a veces audios, textos también. ¿Me podías pasar dos músicas? A ver, hay otro, Sheha Semaraca. Soy Alcides Espinosa desde Quilmes, Argentina. Te estoy escuchando, radio. Bendiciones, amigo. Gracias, hermano. Muchísimas gracias.
3: Chayanne, baila por te.
0: Buen día.
3: Baila con él.
0: Guapo.
3: Estoy poniendo la música gol paraguayo.
0: Y castrumiado.
3: Tú, una guapa de Ciudad del Este, bien.
0: Ay, por gracias, hermano.
3: Increíble el programa.
0: Gracias, hermano. Gracias, señor. Ahí en la capital del Alto Paraná. Muchas gracias por la sintonía. Donde en el año 59 marcara el inicio de los que después sería el conjunto.

0: espectáculo Los Alfonsinos.
1: Buen día, señor. Buen
0: ¿Vale,
1: día,
0: por ti?
1: Buen día. Mm. Y Castillo, señor, de unirte en música. Mm.
0: De piano y de mayo,
1: de ahí por ahí.
0: Hoy por ahí te iba, de piano y de mayo, Inocencio Enciso, ya puedo que. Inocencio Enciso es el tío de Julito. Es el hermano del padre de Julio, lleva. Justamente, es el tío abuelo de Julito Enciso. Inocencio Enciso, ya puedo que, de piano y de mayo. Gracias, señor, muy amable.
1: Buen día.
0: Hola, ¿por qué?
1: Feliz inicio del mes.
0: ¿Ah, llévame?
1: Ya, pues yo pienso más algo más antiguo.
0: ¿Sabe? Antes de que se te viva.
1: Ya, no puede que tú, para subirme,
0: que tú, llévalo. Hoy por nada, no hay problema. Tenemos textos también que dice, buenos días allá, bendecido día para todos. Me gustaría escuchar Estrella Perdida, por favor, Norma desde Bilbao. Gracias, muy amable. Rojita y Morena, y tú, saludo a mí desde San Lorenzo, Ñeja Andumina. Agüí, llévate. Urocaña entero, y también tenéis videito. Ay, güey, y buen día, amigo, acá en sintonía trabajando en Polonia. Ángel Samaniego. Mate, coño, Ángel Serra. Gracias, hermano. Muchas felicidades para todos. 54 minutos de las 4.

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1: Es la hora 4:56 minutos.
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0: presentación del incomparable Juan Carlos Oviedo, los hermanos Tito y Digno Acuña. Suelo decir, son especialistas en la interpretación de las expresiones poéticas de Don Emiliano. Hermanos en la música, en el arte, quienes ya no están con nosotros, Juan Carlos y Tito. Y Digno Acuña es uno de los referentes importantes también en la Sociedad de Artistas, Intérpretes y Ejecutantes del Paraguay. Saludos para todos los que nos van reportando sintonía. 0983-106-106. Los audios los reproducimos.
1: Buen día, te voy a la puerta.
0: ¿Cómo?
1: Con la cojena.
0: Dime por acá.

0: y música de la selección. De Sevilla, España, Butete, trabajaban en Duina. Saludos a la gente de Canin de Yu.
1: Hoy por nada, mi suegra por ahí, pues tú, poco.
2: Buen día, va a la puerta de Yambá y Mateco, Eduardo Marillera, saluda.
1: Guapito.
2: Na, ya te ñajando, bajata, siendo en nivel, hermano.
1: Y por escata, dejarla. Ya virata, no hay problema, con mucho gusto.
3: Chaya, buen día, papi, va a la puerta, amigo.
1: Guapo.
3: Te coño será.
1: Tranquilo.
3: A ver, ¿qué puse acá? A ver, reina. Un puirí, a ver. Marbella. Pero vamos, paina será.
1: Ya.
3: Catuña, no ni. Arbe, te mando a mí, de Valle.
1: Muy bueno.
3: José Ferreira le saluda.
1: Listo, José.
3: Misionero, o sea.
1: ¿Cómo no, señor?
3: Bueno, suerte, está ya.
1: ¿Cómo no, señor? Muchas gracias. Buenos días, señor. Excelente sintonía. Podemos escuchar Vergel Luqueño, Oscar de Lambaré. Gracias, señor. Muy amable. Textos, audios también. Tenemos otro texto que dice: buenos días, señor. El programa, buen programa como siempre. Tu oyente de todos los días, Gutiérrez de Loma de Zamora. Bendecido día para vos y tu familia. Gracias, señor. Muy amable. Y los deseos de cada oyente de nuestra programación también los recibimos con mucho gusto. Y marcamos la marcha del tiempo. 4:05.

0: Matías Núñez González y Eulalio Iglesias, autores de Abatíamos Callá. La interpretación de Los Alfacinos, la década del 90. Es un archivo que tenemos. Es una realización que habíamos hecho para el crédito agrícola de habilitación, para la campaña algodonera. En ese tiempo era el año, si no estoy equivocado, en el año 1993, porque a pedido de la gente del crédito agrícola de habilitación se necesitaba un material para estimular la campaña algodonera. Y en este caso era el comandante, uno de los referentes, y vaya aceptación que obtuvo, tiene y va a seguir obteniendo por muchos tiempos, porque tenemos archivos para compartir.
1: Guapo.
0: Áñate. Áñate.
1: Oye, bueno. Entonces
0: tú, domina. Listo, Valle, no hay problema.
2: Y Dios allá, Dios machacó, para la economía, una papuada.
0: ¿Papito?
2: Todo Dios, mi sol de Paraguay, mi imagina. Que tú ya no me hiciste tan ciudad de Bulgaria, ya.
0: Oye, por
2: ahí. No, todo aquí.
0: Va en la puerta, Valle.
2: Aquí va de San Pedro. Y... sí, San Pedro, Alto Javi.
0: Departamento de Cordillera. Gracias, señor. Mira, un saludo para mi amigo Eladio Quiñones y Isabelino también ahí, frente a el edificio Atlas. Ferusa, ¿qué tiene usted? ¿Qué está diciendo, papo? Grupo de Alterado,
3: güey.
0: Buen
3: día, señor.
0: Bien.
3: Buen día, mi mujer. Yo creo que se lo voy a aprender, se lo va a meter a Cuba, así que ya tú ya no hay por aquí, se Cuba, así.
0: ¿Cómo no, señor?
3: José del Carmen Caballero.
0: Oye, por aquí. ¿Cómo no, señor?
3: Éxito.
0: Listo, señor.
3: Sí, siempre adelante con el programa.
0: Listo. Muchas gracias.

0: Chamamé, interpretado por los hermanos Ábalos. Particularmente admirador de los chicos, los muchachos de esta agrupación. El estilo, la interpretación de la música más linda del mundo. Lo hacen de una manera... A mí me gusta. Yo lo expresé. Personalmente también les dije que me gusta la forma que interpretan la polca. Bate coño, Guaracaya. Oscar Carrera, ya pues acá, ya desde Luque. Para allá.
1: Buen día, Caraí, cuña Caraí. Cuña Caraí, Mitarosú, abuela, abuelito. Vaya para vender con Epe, Pujaqueña, Mongaruña, Nembacuré.
2: Se manda por un ángel. Se manda por un ángel.
1: Muy tete.
2: Miércoles.
1: Ella, cuña

0: Buenos días para todos, feliz jornada.
1: De esta manera, la intervención, el saludo del comandante a través de los archivos, y nosotros seguimos compartiendo. Los oyentes son protagonistas de nuestra programación. Excelente está el programa, señor. Bendecido día. Estamos en navegación destino a Asunción. Dios mediante, cumpliendo nuestra labor, queremos escuchar la música Gestación Profesión. Bendecido día, señor. Agradecido, Vladimir Aveiro. Eita. Muy lluvio, está buena. Wilfrido, buen día, señor. Buen día, Luis Ángel y Catubio. Todas las canciones cantadas e interpretadas por Don Quemil son de gusto del paladar. Y ya está. Cantó dos mitas y calculo que sos vos y tu hermano. Excelente musicalización. Sí, justamente había destacado de que el año 1985 era el año que aparecíamos también como los hermanitos Yambay. Buen día, Luis Ángel. Buen día, señor comandante María de Ñembú. Les saluda. Quisiera escuchar la música de Leia Mariana. Que tengan un bendecido miércoles. Amén. Aguillémate. Muchas gracias. Son algunos de los reportes de sintonía, así también los audios los reproducimos.
2: Buenos días, Cheyenne, ¿qué tal, cómo estás?
1: Buen día.
2: La canción Tu Paso del Campo del comandante Noé te saluda desde Trinidad. Soy fiel oyente, el programa está espectacular. Saluda a Luis y Ángel, gracias.
1: Gracias, muy amable, muchísimas gracias.
2: Buenos días, Cheyenne,
1: ¿cómo estás? Bien, muchísimas gracias, claro que sí. Trinidad y Tapúa, tengo entendido, si no estoy equivocado.
3: Buen día.
1: ¿Vale la parte?
3: A ver, Ronnie,
1: y a ver,
3: Cuña
1: Craigny. Ahora ya, pues acá. Hoy por algo.
3: Juan Vázquez por este.
1: Muy bien, y dice un texto. Gracias por complacer mi pedido preferido, Torilla. Gracias. Sí, cómo no. Todos los pedidos solicitados, tratamos de ir cumpliéndolo en la brevedad posible. 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

0: aquella primera versión de Los Alfonsinos se hace para acá. Godoy Yambay. Creo que es Francisco Iglesias. Francisco Iglesias, Gregorio Martínez. Y Cirilo Ortega. En ese tiempo. El equipo de Los Alfonsinos que llevara a cabo esta realización allá por la década del 60. Muchísimas gracias. Vamos reproduciendo audios. Ay, Moranda, ¿y por el problema? Madre abandonada, digo, a ver. Oye, ahora llegué ya, ya por el camino, a ver, Lucho. Madre abandonada, los hermanitos Yambay. Cómo no, con mucho gusto. Pero oye, ya ando acá con Surcua. Justamente es de la misma autora. Justamente doña Liduvina Vargas.
1: Buen día, ese alma de Cobaina.
0: ¡Vamos!
1: En sintonía es de España, Roberto. Que tú viendo el mismo, si a tu Yambi.
0: Y que
1: ahora se cae, en ese lado, en duda, en la programación espectacular.
0: Y que tú, y que tú, y que tú, y que y Catuina.
1: Gracias,
0: Guille. No hay problema, con mucho gusto, claro que sí. Y empieza a caminar con el Lucho.

0: De esta manera vamos cumpliendo con la audiencia. Y calidad lo invitamos allá, bueno, que hayan de la los Alfonsinos repertorio. Y calidad de vida.
1: Buen día, Chayán.
0: Buen día, señor. Va el aporte.
1: Fernando Lamar.
0: ¿Cómo no, señor? Con mucho gusto. Listo, Tercito. 22 minutos de las 5.

0: De esta manera vamos honrando esa confianza de la audiencia. Marcamos la marcha del tiempo, 5 de la mañana, 26 minutos. Despídeme, ayuda.
1: Don Inocencio Ferreira, Inocencio Enciso, su autor y el saludo para quienes nos recomiendan también éxitos, así tan particularmente solicitada por la audiencia, con mucho gusto. 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

16. 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Y seguimos destacando de que la central hidroeléctrica de Cineta registró un hito en el proceso de la rehabilitación integral de la unidad generadora número 10, exitoso desmontaje, izaje y traslado del rotor de su generador eléctrico. La compleja maniobra fue posible gracias a las tareas previas que permitieron días atrás el retiro de la cruceta superior del generador, dando lugar al inmediato de los trabajos para concretar la operación. En este caso, la entidad binacional de Cineta es mucho más que una hidroeléctrica.

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0: Camelli y su autor y la interpretación de Los Alfonsinos. Topa Estudio del Campo. 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Y tenemos los audios a ser reproducidos aquí en el programa. La participación activa de la audiencia se da 0983-106-106.
1: Buen día, Sayán, buen día, Luis Ángel.
0: Bate, copia.
1: Vas a verme con el sanguíneo, pues.
0: Dime por nada.
1: A ver. Mañana en la noche, con el por los oídos.
0: Ahora, ¿y Leto?
1: Yo, ya ando y te apoyado, llegó, opa, güey, ya ganado, yo caí, mi esa mi sin mi, güey.
0: A pego dirata, digo, pego pisante amigo, así, pego ella la ñambojate, no hay peor problema.
2: ¿Qué tal, mi amigo Chayanne, compañero del Fernando? ¿Cómo andamos? Excelente programa. Fuerza, fuerza.
0: Hola, Marce, ¿cómo te va, mano? Va en la porteína. Te decía cosas, Andela, ya yo es. Ah, ¿cómo te va? Un placer, muchas gracias.

0: Los que están en sintonía del programa, quienes nos honran de esta manera. Gracias, gracias.
1: Buen día, Chayán, para el aporte. Me saluda Luis Torres de Sevilla, España. Una pregunta: ¿Chayán Pico de Anderera o de nombre artístico? ¿Anderera y te?
0: No, pea, Chayán y te. Pero otro landa, ella la era y te. Lo que pasa es que es una cosa que siempre he contado al comandante, de que cuando mamá estaba esperando, él ya había tenido 3 hijas. Más el agua con la familia. Hoy lado uta un ajeo bujino, pero petimos después la ecografía mía. Ya que ella será cuima, ahora vamos a la sayan. Ya pega ella, se ya yuma, ella será. Se llega de Maya yo. A la ceja y su vejiga ahí. A hoy Nueva Germania. Ojo, vete y. Actuación. A muy te ojaron y la. Ante el cobre la aviso. Porque un agente a la mitad en cualquier momento. A pende y pula operadora. La hice un llamado y teléfono. Y se. Hoy me la han desayunado. Y se. Me pega más o menos la casa. O sea, en resumen.
2: Días allá, me dijo el aporte, Gabriel San Lorenzo Reo, que viene a saludar.
0: Mate, coño.
2: Ando usted de Mercado 4 de Arabo, Ícaro, este, por favor, ya.
0: Hablando de Mercado 4, quiero enviar un saludo para mi amigo, todos los que están en sintonía del programa. Saludos, muchísimas gracias a todos los que nos honran con su sintonía en su lugar de trabajo en los mercados de la zona de la capital.

0: Por hoy transcurrieron 43 minutos de la hora 5 de la mañana. Ya estamos para reproducir los audios y así también dar lectura a textos, lo que resta del programa. Y el agradecimiento para todos por la predisposición de formar parte de nuestra serenata mañanera.
1: Hola,
2: buen día,
1: Radio Paraguay, buen día, serenata mañanera. Buen día, Sayán, buen día, Miriam.
0: Buen día. Buen día. ¿Cómo no, señor? Con mucho gusto.
1: Gracias.
0: Te cobio tranquilino, está suya. Y está tranqui. Gracias. Saludos, ño, amiga, ve allá de familia, acuérdate ahí.
3: Buen día, Chayán.
0: Buen día.
3: Cuando empiezas de mí.
0: ¿Por nada?
3: Ah, ¿en dónde mando? A Nueva Germania. Y yo te estoy mensajeando desde aquí.
0: Áyate.
3: La capital del verano, San Pedrano.
0: Muy bien. Sí.
3: Un saludo muy especial para ti y a la programación, Chayán.
0: Ah, güey, hermano.
3: Un abrazo.
0: Muy bien, muchas gracias.
3: Profesor Nelly Espinosa. Oye, en DB, Chayán.
0: Oye, ahora.
3: Desde Nueva Germania, docente jubilado.
0: Maite y Jorge, vea. Maite y PMUPP. Ahí, Nueva Germania. Buen día, linda anécdota de tu nombre, Chayán. Puede ser por la música, Estancia Maximina. Saludos desde Valencia. Agradecido en Dios. Dice, hola, buen día, Mateco. Chayán, saludos desde Laguna Blanca, provincia de Formosa, Austin Salguero. Espectacular, nos alegra la mañana. Con Polka pone Mendavi. Gracias a los amigos de la provincia de Formosa, cerquita aquí de la frontera, y nos alegra también ser la compañía de tantos amigos. 45 minutos de la hora 5, ya estamos en el tramo final y ustedes van a quedar en compañía de los éxitos solicitados. Y si Dios y la Virgen nos lo permiten, mañana puntualmente a las 4 nuevamente aquí la serenata mañanera. Y no se muevan de las 106 porque después viene Fantasía.

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3: Es la hora 5:53 minutos.
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1: Muy buenos días para todos. 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
1: Muy buenos días, mi Paraguay.

0: cada mañana, después de despertar, debes tener pensamientos positivos. Sonríe y agradece, porque despertar significa que fuiste bendecido, bendecida, con el hermoso regalo de poder vivir otro nuevo día. Es precioso ser parte de esta vida. Super espectacular miércoles.
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soñador eterno, dice la canción. Hay que soñar, no hay problema. Solo que hay que procurar. Cuanto más difícil es una victoria, mayor es la felicidad a lograrla, dice el mensaje del oyente de todos los días.

0: Hola Ricardo, ¿me atacó Frances?
1: Buen equipo. Muy buen equipo. Genial el programa.
0: Un saludo, yendo al laburo y escuchando Fantasía. Excelente los clásicos de J, dice acá desde Laurel.

0: Idemo Juli Iglesias. Bienvenido Julio. Julio de salud, trabajo, dinero, billetera llena.
1: Ya cobra que
0: armonía, victoria. A la puta será. Enseguida llega Julio, caballero.
2: La fiesta está bajo el sol.
0: Oiga. Super saludo a nuestros oyentes enviando sus mensajes 0983-106-106.
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0: Buen día, señor Carlos Pollera Florentín. Váyateco.
4: Muy buenos días, Ricardo JR. Saludos a la audiencia de la 106. Séptimo mes del año. Arrancamos con todo ya. Hoy miércoles.
0: Ya listo.
4: Por ahí.
0: Ya listo. Ya. Ya.
4: Ya. Ya. Ya. El año.
0: Ah, sí, nomás. Pues el asunto. Mateo.
4: Bien.
0: ¿Viste el partido de Francia?
4: Sí, estoy mirando.
0: Mbappé, mía. Dembélé.
4: Máquina.
0: ¿Cómo se llama el otro? Bueno. Va, es el de la periodista deportivo, Carlito. Se te pagan 100 mil dólares por minuto.
4: Por minuto. ¿En qué? ¿Dónde eso es?
0: La dicen de la...
4: ¿En Beumina? Sí, por
5: favor. ¡Qué
0: va! Y bueno, ya me jota y cuajan de ese... Y jota andas ahí, pero es deportivo.
4: Pero...
0: Si a tú andas ahí, vente, man.
4: Y periodista deportivo.
0: Varios, no, pega, Carlitos.
4: No, el que.
6: Él está ahí, no sé cómo.
4: ¿Cómo yo me voy a meter en el camino en la. Ya la. Julio de Julio.
0: La UPC. Maldego, de vos siempre cubriste deporte.
4: No, yo.
0: Después nomás vino Julio y.
4: Y nos va a contar todo.
0: Pero vos estás martes, jueves y sábado. Deshace ya, pues.
5: Ah, yo puedo tomar, ella me
4: mudó
5: con un
4: guitarra y
5: no
4: miré. Todo amor y paz.
0: ¿Cómo es? Hippie.
4: Hippie.
0: Al cuadrado.
4: Reforzado, recargado.
0: Bueno, o sea, yo por ejemplo.
4: ¿Cuál es tu palo?
0: Reconozco que el ande palo. ¡De palo! Mere y cuál la meteorología en Baeba.
4: Sí, yo soy mentirólogo.
0: Sí.
4: Sí. ¿Qué es decir?
0: Uy, chaleña, güey. Datos del tiempo.
4: Y según meteorología, persistiría el ambiente fresco y húmedo, probabilidad de lluvias en gran parte del país. 15.6 temperatura actual. Térmica la misma, cielo cubierto a estas horas, viento en calma, 94% de humedad. Y este es el pronóstico del tiempo, Asunción, área metropolitana, como así también departamento central. Para hoy, miércoles, fresco a frío, cielo mayormente nublado, viento moderado del sur, lluvias dispersas, luego mejorando a la mañana, temperaturas de entre 16 a 19, ya para la tarde entre 22 a 18 y a la noche 19 a 17. Mañana jueves, fresco a frío, cielo mayormente nublado, vientos moderados del sur, algunas lluvias dispersas, luego mejorando ya. Ahora bien, la mínima va a ser de 11 grados mañana y la máxima de 15. Reiteramos la temperatura actual, 15 grados 6 décimas.
0: Muy bien, nuestro saludo en la fanpage. Hola, hola, hola, sí. No esperes los buenos momentos para ser feliz. Sé feliz y los buenos momentos vendrán solos. La vida se prepara con amor, se condimenta con fe y se vive agradeciendo siempre.
4: Y arranca Fantasía. 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
0: Apoyo total para vos, Carlitos.
4: Bueno,
0: no le da.
4: ¿En serio?
0: Sí.
4: Hoy el día.
0: Amigo, bienvenido Julio para vos.
4: Claro.
0: Excelente laburo.
4: Abundancia.
0: Abundancia principalmente porque ahí se hablan de billetera medio.
4: Era un baiteo.
0: Medio un andicueto.
1: Nácore.

0: Muy bien, son las 6:31. Super miércoles.
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0: Comienza julio.

0: Bueno, bonito y positivo julio para cada uno de nuestros oyentes.
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0: Arriba, arriba, arriba, vamos. Las 6:31, niñas, niños, al cole. Besitos a mamá, papá, te quiero papi, te

0: alguna manera llegamos a la escuela, al cole, para estudiar.
1: ¡Estudiante! Con el tuit de mi colegio.
0: Señores choferes, amigos, tranqui nomás. Ñada, Ñembo, Tarobá en el volante.

peligroso. Demasiados accidentes por adelantamiento. Yayecuidad, que lo mitad volanteando. Super saludo para ustedes. Gracias, señor, por este nuevo amanecer.

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0: oye, es la referencia de la, los bomberos. Bomberos.
1: Referencia de bomberos.
0: Váyanme. O si no, a vos, por ejemplo. Váyanme bomba. Pero hay una historia de eso. Sí. ¿Por qué se dice al árbitro? O a alguien.
2: ¡Bombero!
0: Creo que en la Argentina, un árbitro que parece que era bombero, no sé. Bueno, ya está. ¡Bienvenido, Julio!
3: Buen día, Ricardo. Yo no soy bombero, pero soy un bombazo. Un bombonazo. Porque llegó Julio, llegó el mes más lindo.
0: El mes más lindo.
3: El bombonazo de fantasía acaba de llegar.
0: Medio la mes más linda era.
3: El mes más lindo, claro, Julio.
0: Bueno.
3: ¿Cómo es Julio?
0: ¿Cómo es Julio? Sí. Vale,
3: hola, audiencia.
0: De tabiones.
3: Vos sabés que séptimo mes del año, Ricardo. Qué rápido que está pasando el año,
0: No, pues,
3: locura.
0: Por eso hay que aprovechar siempre de la mejor manera. Sí.
3: El día a día.
0: El hoy. Mañana, pues, no sabemos.
3: No sabemos.
0: Dale, va. Eso así será.
3: Impresionante, Ricardo.
0: Vea, imagínate vos que yo tengo 109 años.
3: De 107 pasaste a 109 directo.
0: Directo. 108 número va a ir.
3: Número va a ir. Bueno, para algunos es número lindo también, ¿verdad?
0: Ah, no, pues sí. No, pues sí.
4: Alguien que es un homosexual está entre ustedes.
3: No. Es un pastor, ¿verdad?
0: Eso es para uno.
3: No, ese el que dijo eso fue un pastor, parece.
0: Ah, un pastor. Ah.
1: Sí. Preguntó.
3: ¿Verdad que sí, Jota? ¿Un pastor era ese?
0: Hablando de pastor, visto en Ciudad del Este, estaba haciendo misa un cura.
3: ¿Y después?
0: Terminó la misa y al terminar ahí sacó su sotana afuera y se puso un poncho albirrojo.
3: Ah, qué bueno.
0: Obvio, ¿verdad? La gente se le... ¿Mate cubio?
3: Bien, Ricardo, aguardando por Francia.
0: Qué buen equipo.
3: Estaba mirando un poquito el presupuesto. 947 millones de euros, pues, era el presupuesto de Alemania.
0: Sí.
3: Viste que a Alfaro, pues, le gusta mucho hablar de presupuesto.
0: Sí.
3: Aunque después de la victoria contra Alemania no tocó ese tema.
0: Sí.
3: ¿Sabes cuánto cuesta Francia? Te tiro como título y después vamos desarrollando. Aproximadamente 1.520 millones de euros. O sea, muchísimo más que Alemania.
0: Imagínate, bueno.
3: El plantel más caro, evidentemente, de esta Copa del Mundo. Y para mí el candidato uno a ser campeón. Candidato uno, pero lejos.
0: Y así como... Pero Icatú la venganza, Icatú. Así como en el 98. Sí. Igualito será.
3: Igualito.
0: Su técnico era jugador. Sí. Y capitán de Cham.
3: Sí.
0: Él era de Cham. Sí. Ay, Cuamorá, la albirroja, vena.
3: Y ahora...
0: Se acordó de Chilaveria.
3: De Cham es el entrenador.
0: Sí. Él es el técnico.
3: Sí, que en conferencia...

0: prensa ayer dijo, Paraguay es un equipo a respetar, dijo.
1: Sí. Ah,
0: y Mbappé también dijo lo mismo.
1: Pero eso puede ser también medio bola lento para que Paraguay entre en la idea medio... No. No hay que aceptar bola.
0: Bueno, ¿y son de
1: qué? ¿Y quién tenía marcacho? Que era Jañambo Pará.
0: No, ya tenía chozazo. Y qué van a contar. Va a ser un complicadísimo, pero tres veces más complicado que Alemania.
1: Sí, mucho.
0: Eso es categórico.
1: Sí, así es.
0: Pero la esperanza es lo último que se pierde.
1: Claro que sí, claro. Fuerza a los muchachos. Bueno. 6:54 minutos. Saludamos a nuestros patrocinantes.
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1: Pero es la temporada, Carlos.
3: Sí, señor.
1: Sí, la temporada. Oh, normal,
4: y la... Ya, llega que...
3: No, pero... Mira, güey.
1: Amigo... Me inareyera, según J. Andere, Yure, Babalento, Yure.
3: Ayer terminó ya la farra.
0: Algo test.
3: No, dejemos, vea. O pensá que yo seguí México, que.
1: Mira,
3: México, mi avión, ahí más
5: allá.
1: Qué vago, Galita, ese era. Venías tejiendo la vereda, dice.
3: No, ese era otro. Me parecía, no.
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0: Bueno, Beca Seche no va a continuar en Ecuador. Ya anunció su salida de la selección ecuatoriana después de la derrota 2-0 a manos de México. Y bueno, otro técnico que se va, ¿verdad?
1: Sí. Está mal el técnico hoy, ¿no?
0: Hay muchos ya.
1: Cuatro por ahí.
0: Señor.
1: Así nomás. 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
1: Bien temprano para nosotros. Sábado, ¿eh?
0: 18 horas. Lindo horario.
1: Lindo horario.
0: Sí.
1: 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Vamos a hacer fuerza. Vamos a hacer fuerza porque van a necesitar los muchachos onda positiva desde cualquier lugar donde se encuentre un paraguayo. 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
1: Estoy escuchando una publicidad que dice Paraguay.

0: le pone el
1: acento.
0: El acento sobre la A.
1: La primera
0: que es Paraguay.
2: Claro.
0: Paraguay. Paraguay. Paraguay.
2: Paraguay.
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1: 15 grados la temperatura.
0: Las 7 exactamente.

0: cariño, no tengo nada. No.
1: Vale, ni un peso.
2: Vale, ese pico ni. Ranina la ñemboso.
0: Ese era.
2: Tranquilo, Raza.

0: le ha troppe in una povera.
1: No, è así, Carlitos, era.
2: ¿Qué voy a hacer?
1: Y bueno, noticias Mishimi.
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1: Fondo Monetario Internacional alerta de rápido crecimiento de créditos al consumo en el país. Anexo C no entrará en vigencia en el plazo previsto, estima Ferreira. ¿Cómo afectó el feriado a los plazos de los o de las habilitaciones? Y afectó muchas cosas, el tema salud, por ejemplo. Gente que tenía que operarse, gente que esto, que lo otro, bla, bla, bla. Es una nota que trae Última Hora. ¿Cómo afectó el feriado? En dos tiempos, atenciones en Calle Palma y críticas al feriado en el IPS.

0: Paraguay no aceptará romper con Taiwán para negociar con China. En Venezuela sigue el drama humanitario para los terremotos. El deporte.
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2: Bueno, para repasar nomás, Ricardo, hasta aquí los clasificados a octavos de final del Mundial. Canadá le ganó 1-0 a Sudáfrica, esto fue el domingo. Brasil le ganó 2-1 a Japón, esto ya el día lunes. Alemania, Paraguay 1-1 por penales ganó la albirroja 4-3. Y Países Bajos quedó eliminado a manos de Marruecos, 1-1 el partido en tiempo reglamentario, 3-2 ganó Marruecos en tanda de penales. Qué maldición lo que tiene Países Bajos, Ricardo.
0: Allá.
2: Finalista 78.
0: Sí.
2: Finalista 74. Finalista 2010.
0: Sí. ¿Y después?
2: Y nunca ha podido ganar una Copa del Mundo.
0: Así mismo.
2: Qué increíble, ¿verdad? Bueno, ayer Noruega le ganó 2-1 a Costa de Marfil. Uno de los goles, Erling Haaland. Sí. Minuto 86. Cinco goles ya tiene Erling Haaland.
0: Medio raro fue el gol de Haaland.
2: Empujó.
0: No, para mí que quería parar esa pelota.
2: Él es siempre así. Parece que la pelota le busca.
0: Sí, increíble.
2: Ojo
0: y rodilla de Joique.
2: Y lo que yo digo, Ricardo, es un goleador, pero implacable.
0: Nato.
2: Y yo no sé por qué él siempre tiene esa habilidad de estar solo. Ayer en ese gol que marca, nadie sí, le estaba molestando.
0: Se sabe desmarcar.
2: Es impresionante, Ricardo.
0: Así es.
2: Cinco goles ya tiene Noruega. Erling Haaland, Noruega que le ganó 2-1 a Costa de Marfil. Francia goleó 3-0 a Suecia, pero le pasó por arriba. Nindo Perere y Suecia.
0: Sí, no pasó nada.
2: Doblete de Kylian Mbappé y uno de Barcola. Un par de asistencias de Olise. Es una máquina.
0: Así
2: es. Una máquina.
0: Así
2: De media cancha hacia adelante tiene Dembélé, tiene Olise, tiene Mbappé, tiene Barcola. Tiene Rabiot en el medio campo que se suelta. Tchouaméni es el más fijo, el que más se queda, el jugador del Real Madrid. Lateral derecho es Jules Koundé, el de Barcelona. Los dos zagueros, Upamecano, Saliba. Ya te digo ya, Digne es el lateral izquierdo. Mañana el arquero más máquina.
0: Buenísimo. No, buenísimo. Pero Paraguay le va a marcar.
2: Y Gatú.
0: Ya marcata, señor. Ya en voz parata.
2: Ya agarró teada.
0: Aunque sea Catime o Pineve.
2: No. México le ganó 2-0 a Ecuador, Ricardo. ¿Vos sabés qué me sorprendió? Quiñones y

0: Jiménez fueron los goleadores. Y acá voy a buscar, pues, me olvidé el nombre del Mita. Y 17 años tiene Gilberto Mora. ¿Con qué desfachatez, en el buen sentido de la palabra, juega el Mita Isha? Con una soltura tremenda, Ricardo.
1: ¿Ecuatoriano?
0: 17 años, no, mexicano.
1: Ah, mexicano, sí, sí.
0: 17 años.
1: Exactamente.
0: Y Piero Hincapié fue expulsado, ahí justamente nos remarca Carlos, por taparse la boca.
1: ¿Qué?
0: Misma cosa que Miguel Almirón. El tema es que, por ejemplo, el Cristiano Ronaldo se tapó la boca, no pasó nada.
1: Sí. El inglés.
0: El inglés, jugador del Real Madrid. También se tapó la boca.
1: No pasó nada.
0: No pasó nada. O sea, si es ecuatoriano, si es Hincapié, si es paraguayo, si es Miguel Almirón, se aplica el reglamento. Pero si es inglés o si es portugués, no pasa nada.
1: Señores de la FIFA, ya examina de asunto, vea, porque vio en el Eva sudamericano nomás y los otros no.
0: Claro, la ley tiene que ser para todos. La ley tiene que ser para todos. Bueno, hoy también hay partidos, Ricardo. Prosigue, obviamente, la etapa 16avos de final del Mundial. Ya te voy dictando los partidos de hoy, Ricardo. Inglaterra-Congo. Este es el lindo partido. 13 horas. Bélgica-Senegal. 17 horas. Y Estados Unidos-Bosnia-Herzegovina. 21 horas. Los tres partidos para hoy. Repito: Inglaterra-República del Congo, Bélgica ante Senegal y Bosnia-Herzegovina contra Estados Unidos a las 9 de la noche. Y ya hay también algunos cruces definidos para los octavos de final.
1: Por ejemplo,
0: el sábado, 2 de la tarde, Canadá-Marruecos.
1: Oh.
0: El lindo partido. El sábado, 18 horas, Paraguay-Francia. El domingo, 17 horas, Brasil-Noruega. Ya son rivales confirmados para los octavos de final del Mundial. Y México todavía espera rival.
1: O sea que el que pierde, compañero, chau.
0: No, acá no hay más.
1: Sí, ya no hay.
0: No hay más. Tu tía. No.
1: Ya perdés, compañeros, allá.
0: Perdés y te vas, así de sencillo.
1: Los primeros sudamericanos afuera.
0: Y ya se fue Ecuador.
1: Uruguay primero.
0: Ya se fue Uruguay. Y ahora Colombia juega el jueves, si no estoy transcordado.
1: Sí.
0: El viernes 22:30 juega Colombia.
1: ¿Con quién juega?
0: Con Ghana, 22:30. Argentina Cabo Verde el viernes 19 horas.
1: Argentina y suerte buena.
0: Pero mira que muchos dicen que Cabo Verde, hay pronósticos, predicciones que dicen que supuestamente Cabo Verde le va a eliminar a Argentina. Yo no creo.
2: Anda para allá, bobo. Anda para allá.
0: No creo.
1: Ahí te contestó Messi.
0: Ahí contestó Messi.
2: Anda para allá, bobo. Anda para allá.
0: Bueno, más adelante, la selección paraguaya ya está en Filadelfia, Paraguay. Ya viajó, ya está en Filadelfia, bueno, en el lugar del partido anterior.
1: Ojalá se recuperen del mucho trabajo que tuvieron.
0: Ajetreo. El viaje.
1: Sí.
0: Jugadores lesionados.
1: Así.
0: Bueno, después vamos a profundizar.
1: Volvería Gómez.
0: Diego Gómez tiene que ser titular. Sí, es la gran posibilidad para que se reivindique.
1: Y el que va a continuar es Canales.
0: Y el que quiero, yo creo, y sí, Alderete es muy complicado que llegue.
1: No.
0: Es complicado que
1: mejor
0: llegue.
1: Mejor nomás que juegue.
0: Y si llega, va a llegar justito. Entonces, que siga nomás.
1: No. Este partido contra Francia va a ser ñarón.
0: Y yo para este partido, Ricardo, como título te digo, después vamos a desarrollar. Jugaría con línea de 5.
1: ¿Ah, sí?
0: Sí, línea de 5. Línea de 5.
1: Alfaro, Julio Caballero te dice, juega con línea de 5. Y después me vas a decir, ¿cómo sería tu línea de 5, Julio Caballero?
0: Da por el problema, Rino.
1: ¿Eh? ¿Y Gatubio?
0: Y Gatubio.
1: 7:18, este es el programa que te trae alegría.

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1: Las 7:33 minutos. Cristian de Moreno, Buenos Aires. Embotellamiento de salida de Luque, el pan nuestro de cada día, dice el mensaje. Y amigo, hay que aguantar mucho tiempo ahí. Y cuando termine será una belleza. Santiago Peña está feliz porque un día completo el pueblo lo tuvo feliz. Saludo para mi señora Miriam, de parte de su marido Irineldo y de sus hijos Alexis y Tía.

Santiago. En la música Cambalache dice que el mundo fue y será una porquería, ya lo sé. En el 506 y en el 2000 también. Y me puse a investigar qué pasó en el 506. Y descubrí que ese año saliste con el programa Fantasía. Qué malo ese, ¿eh? Vale, vale. Buen día, excelente el programa. Saluda a los cuatro. Dame un poquito. Antídoto para Mbappé, dice.

0: No entendida. Son nuestra compañía. Saludos desde Paysandú, Uruguay. Un súper cordialísimo saludo para ustedes, los trabajadores. Ayer también trabajaron. Sí, trabajaron. Trabajamos, Jota, Carlos, yo. Trabajamos todos. Rafa. Francia y potente de Oñandeya, ¡ay, la potencia! Dice. Buen día, los fantásticos de la mañana. Fernando de la Mora. Miguel Escurra Cacupe. ¿Qué historia tienen los jugadores paraguayos? Uf. Hay mucha historia.
1: Lo de Orlando Gil, lo que se viralizó ayer.
0: Él comenzó a jugar en un club de Reducto San Lorenzo.
1: 13 de junio de Reducto San Lorenzo, sí. Dice que él era delantero.
0: Así.
1: O sea, empezó como delantero. Y después el papá le dijo, le indicó que él tenía que quedarse en el arco.
0: Sí.
1: Y tuvo momentos muy difíciles, inclusive cuando nace su primer bebé. Él todavía no ganaba una buena plata.
0: Sí.
1: Cuando tuvo que vender sus atuendos deportivos para comprarle leche a su hijo.
0: Sí.
1: Por ejemplo, en San Lorenzo en el 2023 era suplente en la intermedia.
0: Sí.
1: Y se destacó en un partido de Copa Paraguay contra Olimpia.
0: Es la figura.
1: La figura. En para uno atajó varios penales y le eliminó a Olimpia. Dio el batacazo con un equipo alternativo San Lorenzo.
0: Cuando eso yo dije. A este arquero sí. Le tienen que llevar a Olimpia o Cerro.
1: Y terminó yéndose a San Lorenzo
0: de Almagro. Se fue a San Lorenzo de Almagro.
1: Donde también tuvo suerte, Ricardo, porque el titular era Keylor Navas. Hasta que sale Navas y se jugaron por él.
0: Sí. O sea, todos pidieron darle oportunidad a Gil.
1: Y ya no salió más del arco.
0: Nunca más.
1: O sea, Dios le encaminó para que sí. Hoy en día sea figura.
0: Y ahora cuesta 6 millones de dólares.
1: Y por lo bajo. Por lo bajo.
0: Mate, cobio.
1: Por lo bajo.
0: Y bueno, muy bien, Gil. Otro que comenzó de abajo también es Canales.
1: Ah, me van a retar, Gina, los de Nueva Italia. Tiene raíces de Nueva Italia, Orlando Gil.
0: ¿Ah, sí?
1: Los abuelos son de Nueva Italia.
0: Los abuelos.
1: El papá también creo que nació allá en Nueva Italia, después vino a San Lorenzo. Y Orlando Gil ya nació acá en San Lorenzo.
0: Muy bien.
1: Sí, señor.
0: Muy bien. Canales y Teño.
1: Canales y Teño.
0: Y Teño.
1: José Canales.
0: Sí. Tiene su historia también.
1: También tiene su historia.
0: Orecoa, Bueno, Santoral, Carlos.
2: San Aarón.
0: Aarón.
2: Sí.
0: Bíblico.
2: San Julio.
0: Felicidades, Julio.
1: Gracias. Llevo santo hoy.
0: No. El
1: santo
0: no,
3: de Mauricio.
0: De un ni santito no hay. Pero felicidades, papá.
1: Gracias, Aguille.
0: Felicidades. Aguille. Por tu santo Ara. A todos los Julios y Julias.
2: Este es mi santo, San Castro.
1: ¿San
0: qué? Leo Cachado.
2: San Domiciano. San Teodorico.
0: Hay también un nombre de Domiciano y Teodorico.
2: Teodorico. De igual modo, hoy se evoca la fiesta de la preciosísima sangre de nuestro Señor Jesucristo.
0: Hoy.
2: Sí.
0: Hoy es Día Internacional del Chiste. Contá un chiste.
1: Ah,
0: un
1: chiste. ¿Sí?
2: Tenés un chiste. Igualmente.
0: Anina,
2: Día Internacional de la Fruta. Asimismo, Día Internacional del Reggae.
0: ¿Ah, sí?
2: Sí,
0: gracias, lleva leve. Lleva leve.
2: Y día. Y bueno, ya dije Día de la Fruta. Ya está todo.
0: Ah. Bueno. Ahí está.

0: Día Internacional del Reggae. Sí. Reggae. Reggae. Ahí reggae.
1: Reggae.
0: Reggae.
1: Reggae.
0: O reggae.
2: De ahí viene el reggaetón, por
1: ejemplo. Ah, sí. Es un derivado otra vez
0: del reggae. Sí.
1: Ah.
0: Es un derivado del petróleo. ¿Qué significa la fiesta de la preciosísima sangre de nuestro Señor Jesucristo?
2: Es el precio de nuestra salvación. Cada vez que ocurre la misa, en el momento de la consagración, esa misma sangre se hace presente en el altar. Es un acto de amor, misericordia y perdón.
0: Dele, ni tu pao venderé hoy ya.
2: Yo escribí esto.
0: Ni misa, ¿dónde me digo ahí?
2: Yo,
0: cuando vos eras sacristán, te fuiste solamente para tomar vino del país.
3: ¡Líbranos, Señor!
0: Va, ese veo Carlito Florentino a ser sacristán. La vendemos.
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0: Momento de música, fantasía. Bienvenido, Julio.
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0: buena música. Super Julio. No, es para vos, Julio, no. Yo estoy hablando del mes. Del mes. Esta interesada ya por la bienvenida, Julio. Pero no hay ni un bocadito, ¿será?
1: ¿Eh? No, todavía no percibimos nuestro...
0: Ah, todavía no.
1: Emolumento.
0: Tranquilo, enseguida, ya, enseguida. Buen día, mis amigos de Fantasía. Francia es bueno, potente, pero Ñandellare con la garra paraguaya, dice el mensaje. Saluda a los cuatro. Miguel Escurra, KQP. Hoy es el cumpleaños de mi hermana Fernanda Paniagua. Saludos. Débora.

0: Stefania Ua. Buen día, Ricard. Pregúntale a Julio de dónde apareció la palabra albirroja. Román desde Limpio.
1: Albirroja.
0: Y es por el rojo y blanco.
1: Por los colores.
0: Pantaloncito azul, mira, ya está todo. Caballito Blanco dice... Cierto, te la heredé a Ricardito. Un bar, te venía a ganar a Francia, me dice. Vengaremos lo del 98. Adolfo Vera, Juan Eoleari. Qué pucha ese partido, o sea. El técnico de Francia, de Cham, era integrante de esa selección. Jugador y capitán. Zidane. Chile, a ver, un Miguel Añón de equipo, ¿no? Cuando eso se inventó, el gol de oro.
1: El primer gol de oro de la historia de los mundiales.
0: ¿Qué pasó?
1: Ñande Yeguima.
0: Ñande Yeguima. Después nunca más.
1: Después se abolió.
0: Sí.
1: Paraguay.
0: Ñande Yeguima, será. Hola, Ricardo. Me enteré que Carlos está organizando una barra con Moncha.
2: Ninguna probabilidad.
0: Acá dice Moncha. Eso.
2: Ni. Ahí lo.
0: Chenda y güey, no, Moncha. Pero Moncha es femenino. Ahora sí es Moncho.
2: Cabeza, no, no.
0: Te hago bataduina.
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2: 16 grados la temperatura.
0: 7.59.

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1: 8-4 minutos. ¿Ya tienen sus chistes para después?
2: Yo ya tengo.
3: ¿Eh? Yo tengo uno, Ricardo.
1: Después. Sí. Pero para después.
4: Sí, sí.
3: Pero tenés que prepararte porque no vas a parar de reír.
2: Legal. Los mejores contadores de chistes. Julio Caballero y Carlos Florentino.
1: Chiste y Yargel Bea. Pejenduta fantasía.
5: Nay por ahí, co amenaza.
1: Y ahí, co Julio, coño, Uruguay. ¿Cómo pico vas a comenzar con chistes de Julio y Carlos?
4: Florentino. No,
1: no, no, no. Eso no puede ser, será. Bueno, pero después, después. Ya, eso, ya, no te lo vendes, chiste.
6: Seguimos informando.
1: A ver si comentá después, Julio.
3: Sí.
1: Escuché que la mamá de Canales dijo: no quiero que tire el penal mi hijo.
3: Ah, no quería que tire el penal.
1: No quiero que sea como Tacuara.
3: No, no, no,
4: no.
3: No,
4: a ver.
1: Para que no es el chiste, ¿verdad? No, pero legal, salió en extra. Da gusto leer. La albirroja le subió toda la presión a Doña. Chau al número, dice acá. WhatsApp permitirá el uso de alias. ¡Terrible! Su ex cuñado la persiguió y le chocó. Cada tabuerón o tabuerón añadía. Dan tiempo extra hasta hoy para pagar habilitaciones. Mañana de Hola Paraguayo, siempre a última hora. Ya. Se va a forma filas, voy a oye, que Jandera solo y dejé mi trabajo, esto que los otros vaya jota. Y bueno, hay que hacer antes. No hay ni otra solución.
2: Correcto.
1: Así nomás. El deporte, Julio.
3: Bueno, escucha un poco, Ricardo, este tema que va a sonar de fondo. Ahí está. Este es el momento en el cual iban saliendo los jugadores del estadio de la selección paraguaya.
1: Sí.

0: Siamo Pirisa.
1: Eriza la piel sin escuchar esto con los jugadores, ¿eh?
0: Y después de haber hecho historia, Rico.
1: Claro.
0: Porque no le eliminamos a cualquier equipo. Tetracampeón del mundo alemán.
1: Ah, sí, nomás.
0: 74-90-2002-2014.
1: Así es. Nemo Pirimbaco, tema coda que cantaron los muchachos.
0: Y yo no sé quién es el jugador, Carlos, vos que estabas mirando el video, el que tiene la... no es radio, es tipo... No, usa más por radio ahora, es todo a Bluetooth fuera.
1: ¿Verdad? No sé, realmente. Pero es una... Es un aparato...
0: Es un aparato reproductor de música. Bueno, lo cierto es que sonaba fuerte 13 Toyuti. ¿Cómo se llama? Speaker. Ah, speaker. Ah,
1: bien, Dennis.
0: Qué término vanguardista, ¿eh?
1: Y vale, Dennis.
0: Dennis, vale, speaker. Ah, grande el speaker. No. Bueno, lo cierto es que...
1: Pura Halo mitad.
0: Pura Halo mitad, 13 Toyuti, ¿eh? O sea, buscáis lo mitad en la salida. Bueno, ayer viajó Paraguay de Boston a Filadelfia. Casi 2 horas de viaje en avión. Ya practicaron, ya de hecho.
1: Mumburi. ¿2 horas en avión?
0: En auto, creo que por tierra, creo que 6, 7 horas por ahí. Bueno, lo cierto es que 1 hora y media, 1 hora 40 por ahí el viaje. Ya practicó Paraguay en Filadelfia. Los que jugaron hicieron tareas diferenciadas. Y los que no jugaron, sí, un poquitito más exigidos, los jugadores, en la parte física. Diego Gómez ya va a estar disponible para el partido. Yo creo que va a arrancar de titular, porque Diego Gómez en condiciones normales

0: es titular en la selección paraguaya, más allá de que yo espero mucho más de él.
1: Yo creo que tiene que subir de rendimiento.
0: Tiene que subir el rendimiento, Diego Gómez. Y yo sé que él puede dar muchísimo más, y el partido para justificarse es este frente a Francia. Y sabes, otro de quien yo espero que aporte mucho más, es cierto, viene con una pequeña molestia y compañía que lo aqueja, Ramón Sosa. Sí. Yo espero que él aporte mucho más también a esta selección paraguaya.
1: Se fue de vacaciones.
0: Yo no quería decir eso, Ricardo,
1: pero ya es. Ay, no sé, no se recupera. ¿Qué es lo que pasa?
0: Exactamente. Espero mucho más de Ramón Sosa. Ojalá que entre y que la rompa frente a Francia. Alderete creo que no va a llegar. Ayer hizo tareas diferenciadas, Ricardo. Él tuvo un fuerte golpe en la rodilla. No hay un reporte médico oficial de la Albirroja que diga tiene este diagnóstico, ¿verdad? Lastimosamente no tenemos esa información, pero sí ayer trabajó de manera diferenciada, no trabajó a la par de sus compañeros, y yo estoy contigo, creo que Canales tiene que continuar en el equipo del Albirroja.
1: Está sano.
0: Y hasta te diría una línea de 5, te decía Orlando Gil, obviamente nuestra gran figura en el arco, línea de 3 con Gustavo Velázquez, Gustavo Gómez y José Canales. Junior Alonso de carrilero lateral por izquierda, Juan Cáceres de carrilero lateral por derecha. Yo jugaría así. Obviamente Diego Gómez con Matías Galarza como los volantes de contención. Cubas, Andrés Cubas, Diego Gómez, Matías Galarza, Almirón y Julio Enciso. La línea de 5 luego en defensa.
1: Sí,
0: plantear así, aunque Alfaro dice que cuando hay dos centrales grandes, como tenía Alemania, así también tiene Francia, él quiere jugar siempre con un 9. Y hasta ahora los 9 a mí no me convencieron, Ricardo.
1: Hasta ahora, sí.
0: Más allá de que Gabriel Avaloñez ha estado, pero le costó mucho el partido frente a Alemania. Así que vamos a ver cómo termina planteando finalmente el partido del sábado a las 18 horas frente al seleccionado de Francia. Y en Alemania le están bajando la caña, para cerrar nomás esto, Ricardo, a León Goretzka, el mediocampista del Bayern Múnich.
1: ¿Por qué?
0: Dice que en el sexto penal, Joshua Kimmich, el capitán, que es su compañero en el Bayern, le preguntó a Goretzka 2 veces si quería patear. Anda pateado, no, le dijo. Anda patea, no me quiero ir. Y no se fue. Y ahí asumió Jonathan Tah, que nunca antes había pateado en una tanda de penales.
1: Famoso se ha podido.
0: Jao podía moitear ahí.
1: Sí.
0: Se equivocó Jonathan Tah. Obviamente a Paraguay le benefició eso, porque después José Canales se fue y metió su gol y clasificamos a los octavos de final. Pero está siendo destrozado por la prensa alemana, León Goretzka.
1: 8:12 minutos.

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0: Saludo a las amas de casa. Parece que las amas de casa tienen día también. Me parece.
1: Deberían. Deberían tener, digo.
0: ¿Verdad que sí?
1: Porque ser ama de casa es lo más complicado que hay.
0: Me ama Lillarico, vea como amo de casa.
1: No, yo sí amo de casa. De tanto en tanto.
0: Pero hay que ayudar en la casa. Sí, este pey mimí, limpiándolo un poco la cocina, el piso, el jardín. Este.
2: El 1 de diciembre se celebra el día de la ama de casa.
0: ¿Ah, sí?
2: Sí.
0: Muy bien. ¿Qué está ahí, Jopatán? Falta la risa de Pato Villafranca, J, dice.
2: ¿Eh? Ah, día internacional.
0: Bueno, debo que colaborar con chistes de Carlitos.
2: Una prepara uno cada uno.
0: Uno cada uno. Ya está, ya está.
2: ¿Está bien, va?
0: Sí, Añe comprende. Añe comprende. Por lo menos eso cortito así.
1: Voy a contar, no vaya yo uno.
0: Conta uno.
2: Ah, bueno, para arrancar. No,
0: ahí J está preparando ya los jingles para Julio, para Ricardo y para Carlos. Ya.
1: Vos que sos, Ricardo, un avesado locutor.
0: Sí.
1: Tenés que saber la respuesta. ¿Por qué murió un pez que quería ser locutor?
0: ¿Por qué murió un pez que quería ser locutor?
1: Sí. ¿Sabe o no?
0: No.
1: ¿Por qué salió al aire?
0: No.
2: Sigo yo.
3: Y simpático y te coco calla eco.
2: ¿En qué se parece un actor con un camión?
0: ¿En qué se parece un actor con un camión?
2: Sí.
0: ¿En qué?
2: ¿No saben?
0: No. ¿En qué?
2: El actor hace comedia y el camión atropella.
3: Otro veneno virus, ahí se así de provecho, ahí se ajá.
0: ¿En qué? Se llama.
2: Dale.
0: ¿En qué se parece un boxeador a un telescopio?
1: ¿Un boxeador
0: a un telescopio?
1: Idea, no.
0: En que los dos hacen ver estrellas.
1: No.
3: De manera de capayazo, manda hacia ahí, tío.
0: Qué lindo.
1: Ese es fuerte, Ricardo.
0: Yo tengo otro.
2: Otro más.
0: Jaimito, ¿cómo se dice perro en inglés?
1: Doc.
0: Doc. Y veterinario, doctor.
1: Nah. Ese me gustó.
0: ¿Tenés otro?
1: Yo tengo un saludito, Ricardo.
0: Ah, bueno.
1: Para los muchachos que están allí laburando en Indu Nylon, Rafa, Robert, Patito, Mati y Benito Leite. Gran abrazo para los muchachos. Todos los días escuchan.
0: Muy bien. Saludo Hugo Fernández. Vamos a Lirroja, Mare Teve, Heía con Ricardo Catime, por lo menos, dice. Uy, qué baita esa frase, ¿eh? Ala, pues ya será. Fe y confianza, vamos Paraguay. Hola Ricardo, saludame a vos por lo menos por mi cumpleaños. Y ahora...

0: Oh, eu não homenagerei isso. Yeah.
1: Entendeu?
0: Fanático de fantasia y morro cotudísimo.
2: Teo
0: de limpio. Felicidades, Teo. Muchas felicidades, compañerazo. Por lo menos Orea lo saluda.
3: Que lo cumpla feliz en tu cuida. 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
4: ¡Mírase, Mario Carajo!
1: Grande Teo, papá.
0: Qué bárbaro decirle. ¿Qué dijo Mbappé sobre Paraguay, Julio?
1: Mbappé dijo, hay que tomarle en serio a este equipo, dijo, por Paraguay. Vencieron a Alemania. No, hay partido fácil en la Copa del Mundo, dijo Kylian Mbappé. O sea, le mostró respeto hacia Paraguay. Tiene ya 6 goles, al igual que Messi. Y está,
0: ¿está alcanzando?
1: A uno de alcanzarle en el historial de goleadores. 19 tiene Messi y 18 tiene Mbappé.
0: A la pucha.
1: Con la diferencia que Mbappé tiene varios mundiales
0: mucho
1: por delante.
0: Mucho por delante, sí.
1: Lo más probable es que termine siendo el máximo goleador de la historia de los mundiales.
0: Así mismo.
1: Sí, señor.
0: Hoy, por haber. El técnico también dijo algo de Paraguay.
1: Deschamps también dijo, no es casualidad que Paraguay le haya eliminado a Alemania, dijo. Demostrando respeto.
0: Y porque
1: también
0: él tiene experiencia
1: Paraguay.
0: De aquel partido del 98.
1: Sí, sí, imagínate.
0: Así no. 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
0: Orlando Gil dice que su tío tenía un tío que era arquero también.
1: ¿En serio?
0: En Guaraní.
1: Ah, en Guaraní.
0: En Guaraní. ¿En qué año?
2: En el 84.
0: Dice. 84.
2: No, el amigo
0: era Edgar Gil.
1: Edgar Gil.
0: Mira vos.
1: Qué bueno.
0: Un dato que nos envía a un oyente. 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
1: Bueno, la victoria de Paraguay contra Alemania recorrió el mundo y también habló de eso Lamine Yamal. La gran estrella que tiene Barcelona y la selección española dijo: Paraguay me sorprendió mucho, la verdad que me ha tomado por sorpresa y es un equipo de cuidado, dijo Lamine Yamal, recordando que España juega mañana 2 de julio a partir de las 4 de la tarde de nuestro país frente a Austria por los 16avos de final del Mundial.
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1: Batecovi, ¿dónde es de ánimo, Julio?
2: Bien, Ricardo, espectacular. ¿Por qué, veo?
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2: Bueno, lastimosamente en su debut absoluto en el cuadro principal de Wimbledon, Dani Vallejo, nuestro compatriota, terminó cayendo frente a Nicolás Mejía, colombiano. Coste que empezó ganando por 4-6 en el primer set, pero después se cayó 6-4, 7-5 y 7-6, y de esta manera quedó eliminado en la primera ronda de Wimbledon, Dani Vallejo.
1: Hay muchos sudamericanos que están arriba.
2: Sí.
1: Está un peruano. Ajá. Un peruano que está muy, pero muy bien. Está ganando a los grandes. Y por supuesto los argentinos, que son muchos. 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
2: Volante paraguayo Pablo Ariel Gamarra González, nacido en Asunción el 26 de febrero del 2003, formado en Argentinos Juniors, llega a Cerro Porteño en carácter definitivo. Últimamente en Puebla de México, donde disputó 20 partidos. Así que nuevo refuerzo para Cerro Porteño, Pablo Ariel Gamarra González, mediocampista. Se suma a Agustín Almendra, a Lucas Merola, el arquero Guido Herrera, Alexis Cañete, zaguero central, lateral, ex nacional, e Iván Super Ramírez, últimamente en Libertad. Y también Derlis Rodríguez, que jugó en Guaraní en los últimos semestres, también retorna a Cerro Porteño y probablemente va a ser tenido en cuenta. Así que repito, el nuevo refuerzo de Cerro Porteño se llama Pablo Ariel Gamarra.
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0: Dejar que lo mitad, ya que Mosema.
1: Marcelo, ya se hipo.
2: ¡Dale de una vez!
1: ¡Dale de una vez!
0: ¡Dame joven de nuevo!
3: ¡Loco!
0: Va, este de voto de Julio.
1: Ah, ya, ya llegó Mosema.
0: Ya está Rafa.
1: Ya está Rafa por ahí.
0: Está sin camisa.
1: Ah, sin camisa. Sin calzado.
0: Me dio de hoy día.
3: Descamisado.
0: Sí. Descamisado, descalzado, cualquier cosa. Bueno, hasta el viernes.
1: El viernes, Dios
0: mío. Señor Julio.
1: Recordar los partidos de hoy, Ricardo.
0: Sí.
1: Inglaterra, República Democrática del Congo.

0: la tarde.
1: Buen partido.
2: Buen partido. Bélgica-Senegal, otro buen partido. 5 de la tarde. Y a las 9 de la noche, Estados Unidos contra Bosnia y Herzegovina, 21 horas.
1: Muy bien. ¿Temperatura, Carlos?
3: 16 grados.
1: Bueno, nos vamos. Que pasen bien. Y por supuesto, no se muevan de la 106.1 porque en instantes llega
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1: Es la hora 8:57 minutos.
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4: Se cuida y mi o ya pues supermercado pegó a propaganda, ja.
5: Bye.
4: Rejo la super bereje caja. Oí la y precio de que en oferta, pero en maje caja, ve.
5: ¿Cómo pane?
4: Un mundo pa' entender.
6: ¿Cuándo va a ser cuera y cabezón, o sea?
5: Decime.
6: O mi auto es esa y pa, o mi Audi, o sea, o formada fila en la Petroparro, cargan, güey. Eso ya te digo, güey. Aplaudo, o sea. Va a ir lo dijo, tú, yo, güey.
7: Se cuenta el piquillo, ya vamos a pasarle ya un mismo picholo y tenemos, o sea, algo recogida a que me encuñado, jocamos, o sea,
5: ay, tío,
7: a la agenda y un catín, cabeza, o sea, oigo ya, o sea, si hay que hacer más, se va a cuñar, o sea, con la lloró, me voy a la techa y se cuenta de cabeza, o sea,
5: mira
7: donde el piquillo.
5: Me hace acordar de mis épocas de mozo, Na agendai gati,
8: Che cueray, ande.
9: Che cueray, mi en el capelú, mi en España, Argentina, mi en todos los días, en el mensaje que yo que en el saga, uy, ya pues esa gente

0: la Paraguay, ve a Ganindo Hassan de visita y dice, un día y se espera, y dice, mi niña está en Gagua, me llamó un burro y me cae más bañé, está en el y todos los días, nada más. Vio a Ganindo y piro y
1: esta canción que canto, amigos, es una más de dolor.
2: Gracias a Dios que es miércoles.
1: Es que me ven llorando, amigos, discúlpenme por favor.
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0: mitad de semana.
1: Sí, señor, después de Fantasía con Ricardo Rodas Vil, que hoy trabajó equipo completo, hoy Ricky, sí, señor, con Julio Caballero, Julito. Julito le dicen, Julito
2: hermoso,
1: Caballero.
2: Hermoso, hermoso.
1: Jugamos contra él y que te marque.
2: De estar.
1: Ahí, por ahí, Julito, váyame. Pero bueno, después de Carlito Florentín también, aquí estamos. Hello, brother Jay.
3: Vaya gallo.
1: ¡Tú bien!

0: que aprendimos, aprendimos en la calle. Equipo completo, LJ, yo soy Rafa y ella es
1: Maru. 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
0: Bueno, Mbappé ya abrió paraguas, ya jugamos contra Francia, jugamos, ¿eh? Y dice que Paraguay no es...
2: Sí, pero yo estoy tranquilo con Kylian.
0: A ver, Mbappé ya abrió, ¿por qué?
2: Sí, porque viste que su novia es de los nuestros. Entonces, tranqui.
0: Nadie...
2: Yo voy a hablar un poco con ellos, a ver si podemos llegar de por ahí una entradita, no me vendría mal.
0: A él ahí sí cae copa. Sí, cierto, cierto, cierto. Bueno, bueno, yo no me venía calculando y me reía. La FIFA es tan corrupta, ¿verdad? Que ponerle que nosotros le tumbemos a este gigante, a Alemania ya le tumbamos. Y van a cambiar la regla para el próximo mundial.
2: Sí, total.
0: Que no tenés que defenderse mucho.
2: Exactamente. Sí. ¿Te acordás el gol de oro? Fuimos los únicos que se usó. ¿Con quién se usó? ¿Con quién Francia no ganó? Y después...
0: Porque te van a salir con el tema de antifútbol, tacuarí. No, no, eso anti-full, ya. O sea, que defendete 5 minutos y después te hay que atacar 15.
2: ¿Qué tal?
0: Capaz que la FIFA haga eso.
2: Qué mierda.
0: Sí. Mira que si la vez pasada fue David contra Goliat. Este Goliat viene más tuneado nomás.
2: No, este está... Pero este es otro diferente.
0: Va a peso caído.
2: Tiene armadura ya.
0: Pero acuérdate que David es... ¡Hula!
2: ¡Hula!
0: ¡Potenforte!
2: Sí, ¡hula!
0: Sí. ¡Potenforte! David, era un potenforte.
2: Bueno, sí, mate. Hablando de eso, le mando un fuertísimo abrazo a nuestro querido amigo Gabriel Peralta. Él está en Filadelfia, Estados Unidos. Siempre nuestro oyente número uno, sí.
0: Que
2: suele enviar la foto ahí. Así que le dije que beso a Rocky. Ahora con esta música de fondo, ¿verdad?
0: Va a estar lindo porque justo va a ser 4 de julio. Y ahí pues,
2: sí,
0: ahí
2: está total. Aniversario, sí. Independence
0: Day. Aniversario de los Yankees. ¿Será?
2: Ojalá vengan los extraterrestres esta vez y no la otra vez como tenían que venir.
0: Vamos, David. Y se la golea. ¿Cuánto golea? ¿Cuánto joven de la...?
2: Sí,
0: peso caí.
2: Peso caí, pero Potten Forte
0: ya me... No, ya, déjate de... 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
3: Buen día, cabezón.
0: Tío propaganda, ya pasa. Tío propaganda, ¿cuál es que dice? ¿Y qué tiene que ver? Pues yo lo conozco travesti lindo, vos,
2: bueno, pero si es travesti lindo, bueno, no importa.
0: De la neve parrilla y coité de
2: Cande Ondina, anímete, eres timba de bebé. Jugamos, dijiste, callate nomás, Tienes que callarte nomás, vos, porque vos no estás luego ahí,
0: ¿Por qué? ¿Cómo
2: es? Ahí luego está Rafa,
0: ¿Dónde está? ¿Dónde sí la vas a salir a chupar como loco? Hay mucho.
2: Pero por eso nomás.
0: Dice que está aquí en Palma, había unos cuantos jóvenes que ni entendí la igual. ¿Y qué tal el partido? Y fue fabuloso.
2: Fabuloso.
0: Bueno, buen día, los muchachos. Mate, comió.
3: Esteban. En el programa ya de récord mundial se
0: va
3: a indiscutible
0: va.
3: De primera.
0: Gracias, Esteban.
3: En después no llegamos a la.
0: Va,
3: pues ella a la Francia, dañan el contrario. Baja ya. Que Mbappé es difícil de marcar, ya de periodistas. Cuela será la que Francia. Es potencia mundial de taro, vaya vieja, se espera esa. Con años de periodistas.
0: Pero está bueno porque el Faro Pasé le enseñó a todos los periodistas, no solamente paraguayos, en todo el mundo ya ahora, por los resultados. Abrí el paraguas.
2: Abrí el paraguas.
0: Sí. Tira tu comentario, otro sale ahí al salir, voy a decir. Pero podemos perder.
2: Todavía. Eso no va a ser. 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Pensas, ahí hay cote de mí hoy para personas adultas. Le enviamos tu
0: sí, número. Raúl Cuquejo se va a ir a consultar. Che, dígame ahora con el GPS es más fácil todo, ¿verdad?
2: Totalmente.
0: Bueno, me haya pedido escribir, ponerle que yo tenga así. Hay un microfonito que vos quiero irme en tal parte, te va a decir dónde es.
2: Quiero irme en tal
0: parte. No, ya sí quiero irme. ¿Cómo tengo que pedir?
2: No, si abrís tu

0: Maps, tu Maps.
1: No, celular va de más, vende Tabucho.
0: Ande celular, pero hablan de más, moviendo bueno, Itaúda. Y ahí vos le puedes decir, quiero irme en tal parte y te puede mostrar el lugar y vos mirás sí y ahí le da ok.
1: Ah, bueno, ñañada. 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
0: Mala carajo, por anuncio, es sin nada de teléfono.
1: Ah, pegaba a Añel, se coge el salón y está más. Ahora, Jayola GPA.
2: Rafa, Jota, Maru, buen día, ¿cómo estamos?
1: Buen día, amigo.
2: ¿Cómo te habla, Rafa?
1: Papá y loco.
2: Sí, Rafa, ayer con el tema del feriado, fin de mes, toda esa onda. ¿Cómo me puedo sugerir para hoy las platas de Diomedes Díaz? Añel, ya un paitenimo, ahí nadie ande suelo, voy este, Rafa, será. La plata de Diomedes Díaz, Rafa, gracias.
1: Pero dice que los sumes ya no tienen los carnes pasados.
0: Ya, sí, ya, Opama.
1: No lo están ni yo por ahí, solo ya hicieron el pedido.
0: Sí, sí, ya hicieron.
1: Año gato, usted, año gato, usted. Ni si sana, no hay problema, ya carnicería, déjalo.
3: Oiga, dama, la orden, se cuesta esa mía, yo ahora con Guacu R. Ojo, que me tienda dejando el coiso de la IQR.
0: Sí.
3: Da y saldo y.
1: Anda eso.
3: Ah, no, ya puedo invadir, veo, imbécilado mañana, en otro lado, güey.
0: O sea, que.
3: A mí surtió, a veces en mi carro, ¿qué?
1: No, en lo sube lo que a veces por un yogur tiene la fila.
0: Totalmente, es lo que
1: te digo. Hasta la carnicería y otra la fila.
0: Exactamente. Ahora ese es el nuevo problema.
1: No, anda bien. ¿Qué es el problema?
0: O si no anda y saldo. O si no el internet es muy lento. O si no tal cosa. No, pero a veces las aplicaciones, cuando es fin de mes, y aclaro, pueden ser los dos últimos y los dos primeros días del mes, el banco borea también con su QR. Porque el banco está haciendo cierre, está tiene así unos procesos que
1: pero, medio jodido. Convengamos que no sé si en todo el mundo, pero el paraguayo. Más yo que apretar el botón así pagar por cubo.
0: Exactamente.
1: Él cree que le está jodiendo al sistema.
0: Al sistema, le ganó al sistema.
1: ¿Cómo es cuando te dicen reintegro?
0: Reintegro.
1: Ande ellos, pues la dejan de igual, ande ellos, pues de esta.
4: Espera, y lo hago a la octava, la chepi que es de PCX5, mija. La de QR, Jereco, tío.

0: va con los cachiporros.
1: Dice.
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2: O sea, que quiero agradecer públicamente al licenciado Martín René Cabrera Jiménez.
0: Dicen.
2: Barba, me regaló un cuadro ayer.
0: ¿Sí,
2: de corazón te agradezco, Sierra. Gracias por el sentimiento.
0: Y bajó de peso también, ¿verdad?
2: Sí, bajó de peso, está flaquito, ahora anda dibujando, pintando. Y despertó el lado femenino en él.
0: Y pinta la pendeja de Mbappé, ¿no?
2: Y sí, así mismo, solo si se afeita lo que va a estar lindo.
0: Es que uno, ese fue el comienzo cuando vos te crees, no sé si te crees, pero empezás a ser metrosexual.
2: Sí, él ya es centímetro.
0: Ah, o
2: está,
0: sea que
2: está adelgazando.
0: Ya no está un metro de ser, sino ya está por ser.
2: Se está por
0: ya
2: ser.
0: Por ser. 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
2: Escuché nomás hace rato ese que dijo que ya le copa la QR, tío. El que cuida auto también ya tiene todo en el centro, boludo.
0: ¿Sí?
2: Te doy mi alias y de hecho.
0: Yo todavía me complico, ya en el efectivo ya no hay malo. Caricope, posa, peana y por ahí mover la tarjeta de débito. Yo ese no me uso, pues ahí no.
2: El débito, la tarjeta de débito. Ahí con ese le jode.
0: O si no, a mí me joden cuando la tienda de mi silla ya jape celular y hace nada, esa ahí me la número.
2: Ah, no.
0: Vamos ya a la código, te caca y cosas
2: así. Así, no, así es malo.
0: Vos que sos fanático también de pagar con el botoncito y por cubota.
2: El reintegro, va.
0: El reintegro.
2: No, yo no, no.
0: Pero ¿cómo lo que funciona eso?
2: Mira. Vos tenés, por ejemplo, tu saldo.
0: Se nega tu mayor hijo que es débito a Areco.
2: Bueno. Areco de tarjeta de crédito allá.
0: Real, pero vamos.
2: Bueno, era un millón para adelante saldo, la de tarjeta de crédito. 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
0: O sea, que vos al saber que tenés lo que dejo, digo.
2: Ese es lo que es el problema. Y cuando le puedo usar otra vez, este día,
0: pero o sea, yo, porque yo no me metí con la tarjeta de crédito.
2: ¿Por qué?
0: Porque una vez leí algo que dice que la única manera de ganar el juego de la tarjeta de crédito es no jugar.

0: los muchachos, más todavía en nuestro país. Sí, llega fin de mes. Por eso, ¿cuántos días más vamos a cantar este tema?
1: Oye, cobramos este día.
0: No, hasta el 10, por el 15, hasta el 5. Ah, bueno. 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
3: Buen día, Carazón Ortega, Matecovio. Buen día, Marín, Matecovina.
0: Quiero, quiero.
3: De programación, Lo García, Reutel, el Cierre.
0: No, nada, Francia.
3: Toda la vida, o sea.
0: Esto, vaya.
3: Excelente programación, o sea.
0: Gracias, mi cuate, o sea. Qué buena onda el señor. Alguna vez tengo... Y no,
1: ya, mira el grupo.
0: ¿Sabes dónde? 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
1: Ah,
0: ¿cómo
1: sí
0: 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El Luque.
1: Sí, señor.
0: 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Grupo García, tenemos que ir a hacer un programa ahí también. Para este día gris, yo no quería enamorarme de ti, de los temerarios. Ese abrazo. Bueno, casi.
1: Vos sabés que le quiero mandar un beso al Pesoca 10. Hermoso, este Enrique Antonio Montserrat se llama.
0: Pesoca 10.
1: Es un capísimo, es churrísimo y es...
0: Y es Pesoca.
1: Y es Pesoca.
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3: Rafa, ¿cómo andas vos? Mateco Maru. Che, Rafa, ahora que vamos a jugar contra Francia, hay que llevarle urgente a Maru a...
1: Sí, sí.
3: A la selección ya.
1: Es lo que digo.
3: Contrario, ¿qué Mbappé va a hacer?
0: Mbappé, no, si
1: Mbappé,
0: está enamorado.
4: ¿Qué hace de cabeza?
0: Luisito.
4: Es que no mina cabeza. Ya va lema, cocón ondina. Ya va lema.
0: Pero nada, yo sé, hola, ondina, cabe.
1: Va ese.
0: Entiende, ¿a poco te tiró un mensaje? Sí, la cabezón con ondina.
1: Pero él está hablando de vos, mi amor, no, de que él no va a llamar.
0: Pero dice, ñe, calma, mina, yo vale, vos.
1: Ñe, calma,
0: va a prender la tele que me hace, güey, porque me culpa a mí.
4: ¿Qué caso? Hoy me da madure, pinina.
0: Sí.
4: A Mbappé, Mbappé, come, hombre.
1: Se llama pinín de la vida, oh, por de...
0: No, mira, vende. Dejo, José, Maru. 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
1: 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No te imaginas el dolor que tenía.
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1: Sí, vos sabés que le quiero mandar un beso a un periodista serio.
0: ¿Quién ve?
1: Juan Pablo Fernández.
0: Juan Pablo, sí, no hace.
1: Así que un besito, Gordi, así en cualquier momento te espero por la parada.
0: Él está reventando a Ñanduti.
1: Sí, no, es hermoso.
0: Y ahí con Carlos Juárez, con Diego Jansen.
1: Nosotros nos entendemos luego.
0: De Juan Pablo, invitaba a jugar fútbol, o sea, ¿dónde es lo que juegan fútbol ustedes? Ya, a ver. Saludos a los muchachos de Ñanduti, que son los vecinos acá cerquita nomás. Saludos, Juan Pablo.
5: Buen día, arriba, arriba, arriba. Venga, venga, venga, venga. Buen día. Es Peña de ella que quieta Francia, güey.
0: Cierto.
5: Más, o sea, triple alianza, Peña de ella, año ahí, yo acuello, ahí, yo acuello,
0: cierto.
5: Ana, tú ni me clapado, mi africano, europeo, ni senegalés, francés, ¿me entendéis? Eva, en seminón, va mi francés, ¿cuántos años tiene? No, ya nada se acá, señora, nada se acuerda.
0: Bien ahí,
5: en seminado, acuérdate.
0: En seminado. ¿Sabes qué? Si era.

0: Ahí mi esposa decía, graba eso, Jota, grabaste eso, Jota. Hey, ya, esperanza, vale, pero. Chichi, para mí que eso haitiano la haitiano mi francesa.
1: Sí, super legal.
0: Porque es un bao, Francis, como es Najuí.
1: Sí, no, Najuí.
0: Ahí Haití está enfrente, no, es una isla ahí, Haití.
1: Ah, sí, sí, Haití.
0: Vamos, eso va a cruzar acá, no,
1: vamos a cruzar. Vamos a cruzar, yo veo,

0: amigo Monchi se la va bien ahí. Moisés Flor, va a oigo, Boroy.
1: Ah, esa ahí, vale. Oigo, me callé. Vale. A del librio, vaga. A esa, te lee del librio, o sea.
0: Vale, oigo, ahí, vale. Acá, de Varea Mundial, Monchi, mi cuate, un abrazo. Bueno, saludos a los muchachos ahí de Carioca, sí. Ese, vos sabés que Cocido era su.
1: Allá, vio, abajo, vio.
0: Sí, ¿sabes por qué le dice Cocido, verdad? Me gusta la hierba. Saludos, Uga, mi cuate. Saludos a la chica divina de la cocina también de Carioca. A la tía Nina, por supuesto. Saludos a Belén también, Belén. ¿Cómo te va, Belén? Saludos, Gloria, Zulma. Los muchachos Rapay, que siempre está comiendo por ahí también en Carioca. Y ahí está Uga, Uga, que hace una especie de...
1: Menjunje.
0: No, no, él dame el nombre de un chef bien varo.
1: Ah.
0: Sí, sí.
1: No me acuerdo el nombre de ninguno,
0: un
1: pero...
0: Un chef será, chef, oye, coja, chef, ahí, chef, ahí, chef, deja de hinchar.
1: Chef, que... espíritu, chef, de cocina.
0: La cocinera le dice, chef, cocido, deja de hinchar, lo que le dice. 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
2: 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Mbappé, ya yo cojo, ya están de ser Pablito Pinto, ya fue, ya son jugadores.
0: No, unos cuantos, Isla, unos cuantos. ¡Ña vale! No me digas que ya vale, hoy está de cumpleaños, le mandamos un abrazo grande.
3: ¡Felicidades!
0: Hablando de copetines, che, Dios le bendiga siempre, hoy, siempre a toda la familia. Saludos de parte de Laura, de parte de toda la familia, así un cariño grande de parte de Manu ahí, de parte de Emma, de Erly, todos los clientes, amigos y fanáticos. ¡Hey! ¡Ña vale!
4: ¡Muchos años! Hoy que estás cumpliendo años, que Dios te regale vida.
0: Un fuerte abrazo, sí. Cambié nomás mi alimentación, nunca más pude ver.
1: Alimentación.
0: Van a Upasto.
1: Herbívoro.
0: Herbívoro. Está ahí, quieto. Saludos, ña, vale, está de cumple, así que todos los. Hoy entonces gratis se come ahí.
1: Sí, mate, coba.
0: Sí, ahí Federico, que siempre iba a piratear, va a pedir precios siempre. A ver, llevo medio plato. A ver, llevo y descuento.
1: Sí.
0: Va ahí Federico, va a llegar a andaba ahí los muchachos del taller San Antonio. Juan se va a comer ahí también. Sí, Bonnie, otro pechero ahí se va. Buen día, buen día, buen día, los muchachos. Ariel.
5: Cabeza, Maru,
0: Ariel.
5: Gallo.
0: Vaya, Ariel.
5: Donde ya que estoy la brujo, bruja, la. O ya apoyan de la brujería.
0: Vaya,
5: ya. Estoy la medicaña, no, ya, go. Ya le cojo. Tú ya apoyan de la brujería. No.
0: Pero medicaña, no, de visión, madre. ¿A cuándo y tú, Ricardo, sí?
1: No.
0: Medicaña, no, bueno, cuando. 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
0: 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Hey, oye, esa onda. Bueno, te, se dieron cuenta de cuando hay mundial otra vez. Ya el sábado vio mojo, estaba parando de tele. 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
1: Yo creo que si ayer se paralizó el país después del festejo.
0: Sí, sí.
1: El sábado se va a paralizar. Dale,
0: no, no, bebé, ya ahí
1: no, sigue. Pero encima cae tan bien porque...
0: Ahí no hace falta que Santi Peña o Cahuy haga un decreto.
1: No, no, no, no, ahí no, directo, directo,
0: directo. 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
6: Bien, cabezón, Maru.
0: ¿Papá ahí?
6: Delia Gamarra es la que hace propaganda en Tigo.
0: Delia. Delia.
6: Es la voz del estadio.
0: Cierto, cierto, cierto.
6: Linda señora es.
0: No es lo de eso, meritoria como ella sola. Hace rato, hace años que hace la voz del estadio.
1: Así mismo
0: es. Ella es la hermana de un jugador de Gamarra, creo.
1: ¿En serio?
0: Sí, Gamarra.
1: No, no del Colorado.
0: No, no, de otro.
1: Otro color.
0: Oscuro, lento, vea.
1: Es más negro.
6: Vea. Esa

0: Maru.
1: Papi.
0: Oye, adelante, Marureya, esa es foto cabezón.
1: Y otro va a coger andeaco. Rogelio está al faro con poca urgencia. Ah, Moncha, Moncha también.
2: Moncha, ah, mira.
1: Sí, Juan, de Juana,
2: ¿qué vamos a hacer?
1: De
2: ya se fue, Moncha ya está ya.
1: Mbappé había sido. 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

0: una emisora, ¿no? Cachaquita infaltable, Marucha.
1: Así mismo,
0: acá parece hasta Ñanderetó apuro ahí. Y el profe Gini le metió una cachaquita.
1: Así también.
0: Para los cortes, sí. 106.1, café.
1: Así mismo, Rey. 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
0: Para guardia de seguridad.
1: Totalmente.
0: Muy bien, ya, yo tengo un currículum que sí o sí me van a dar laburo ahí.
1: Sí.
0: Pero en Boca Pucuana ya.
1: En Boca Pucuana. Todo el día en Boca Pucuana.
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0: 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Está terminando, ¿eh?
1: Sí, vos sabes que está, me encantan los muchachos y su creatividad.
0: Vaya,
1: ya hay una foto de Mbappé
0: con Moncha,
1: en que está marcado Moncha y con Pablito Pinto.
0: No invité, ahí tenemos las armas, le callaba, ¿eh?
2: Ya le cojo. Hola, cabeza, ¿cómo estás?
0: Aquí no.
2: Buen día para el grupo, Maru.
0: Buen día, Rolfo.
2: Camino al trabajo.
0: Buen viaje, viejo.
2: Vamos a ganar sí o sí a Francia. Una buena marcación a Mbappé y a los demás. Garra. Maru, saludos. Sí. Éxitos. Cabeza.
0: Un abrazo, viejo.
1: Garra, dijo, garra.
0: Rodolfo, aquí.
1: Para mí que este quería guerra.
2: DJ, poneme algo de Bad Bunny o Karol G o Tini.
0: Wilson le dice productor, a Dionny le dice productor, su web, ahí sabe todo esto en qué días, años podemos producirse. Va a poner tu yule, vega, pelle, ya. Maru, llegó el momento para distraer un poco a Mbappé. Dice, claro que sí. Buen día, muchachos, va a este cobio.
3: 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O marca, no sé, vete. Marca otro, no sé, yo eso es. Sin saldo. Para mí, no sé, Tu mierda se espera, ya, la tarjeta, ahora estoy todo. Hoy comienza y que irá sin saldo, yo.
0: Un abrazo y los chinos. Hay una aplicación para que vos tengas en el celular nomás y vos autocargás y eso.
1: ¿Qué cosa?
0: El tema del pasaje de micro. Oye, ¿cómo te da la tarjeta ya?
1: Tiene que ser. Porque es como un contactless. Y viste que ahora hay, por ejemplo, vos tenés tu tarjeta digital en tu celular.
0: Sí.
1: De tu banco. Y apoyás nomás así por el post y ya anda. Yo supongo que puede ser que algo así funcione.
0: Para no tener el plástico.
1: ¿Hacer
0: plástico algo? 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Ay.
2: Bate coca esa mala tema. Danilo de saludaina.
0: Va, Danilo.
2: Que pucha cabeza. ¿Cuál más se cuela ahí?
0: ¿Quién es ese?
2: Se cuela en mi.
0: Vale. No, no hay a llamar, hola, tranquila, hermano.
2: En Valeria, Paraguay, selecciones, mira. En Yandeco no andamos ahí, mira. En la selección, Goreco, Feja, Esperanza, mira, vale, veina, cualquier equipo.
0: Cierto.
2: Cuela yo, mira, de cabeza.
0: Un abrazo, Capé. Claro que sí, claro que sí.
1: Bueno, llego, Olga.
0: Espera, no vaya a bloquearle, déjale.
1: No le bloqueo.
0: Olga, por favor, no vaya a llamar.

0: Digo, porque de este programa, pues no, pues desde este equipo salía al aire. Mm. A nadie bloquea ya, sí. No es esa, no es bloquea. A este horario, en este horario.
1: Yo digo coño las cosas.
0: A bloquearte yo. A rechazar. Dice, Olga, por favor, no llames, Olga. Ya
1: bloqueo.
0: Ah, no, que no, no.
1: Tiqueo.
0: Hola, hola, buen día, buen día, buen día.
2: La pica de esa, va este coño.
0: Va eche tú.
1: Hola.
0: Va eche tú.
2: De cabeza la. Defensa, yo cojo a mañana de más peberas a Maru.
0: Sí, viste, péame, metete ya sea.
1: O sea, es que yo creo que él se puede distraer.
0: Voy a decir.
3: Sí. Cabeza más te coja, siendo el triple de alianza, ya no hay, no, pues, hija, pues, hermano, y pues la celular, no, tito, que hoja puto le da la mano, no, no, no, no, no, no, no, no, no, no, no,
4: no, señor, eso está mal, está mal.

0: né?
1: Y cual, Luqui, Luqui Catuma, hoy vamos a Arcamba, bebé.
0: Un abrazo grande a la mamá de Luqui, que hoy hablando de Luqui, hoy está de cumpleaños, le mandamos un abrazo.
2: ¡Felicidades!
0: ¡Mi Amari! Muchas, pero muchas felicidades de parte de Piccoli, Cristian, Juanqui y todos los amigos ahí.
3: ¡Felicidades!
0: Felicidades de parte del licenciado Joel Vargas también para Ñamari. ¡Esa! Un abrazo grande. ¿Cómo andan nuestro amigo Lucky Boy?
1: Y viste que él le puede también llamar cama. Estoy pensando, vale, porque su pelo no ves así hermoso está.
0: ¿Lucky o pelendo ahí?
1: O pelendo. No, tema, oye, no. Bueno, compra... su mamá me dijo, oye, estoy preocupada por mi hijo, amigo.
0: Vale, veo.
1: Todo el día anda con ese Joel, es negro. Le... por eso es lo que se calculó que es vos, Pedro.
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4: A ver. Cordillera Caraguata, entre el primero de marzo, o sea,
0: va,
4: o sea,
0: va, ¿de qué?
4: Mira, con imponada ya la fe, intacta, irónica, ya, pero. Mbappé en un gacha, F-16, ñacuasa.
0: Ñacuasa.
4: Puta, que chimpare, y para, o sea, y ellos, coa.
0: Vaya, ya. Vos sí que Cuba, y chico, va a marcar a Mbappé.
1: Es chico, pero entre sus piernas se puede meter.
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0: 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A mí me preocupa que la FIFA cambie las reglas.
1: Es el problema, no podés defender tanto después.
0: Porque es muy antifútbol. O te va a salir con eso, ¿verdad?
1: Sí, es muy probable.
0: Porque ahora, esta, por ejemplo, va a ser la segunda potencia que vamos a echar.
1: Y ahí yo creo que...
0: Ya echamos a Alemania, sí, que no va a leer. Vos al final irás. Así es. Mbappé, coaña y tú de
1: ahí. Yo creo que ahí va a tener razón Chipi Vera, güey.
0: Que va...

0: revolucionó el género.
1: Vaya,
2: de

me hacen de ti recomendaciones, hermano. Ya no mi, oye, me tema ya, mira, a lo mejor ya no hay que tomar medio censo y ya. Pero ese hay botán de eres ya, ponte en el programa como siempre. A siempre estoy en de la tabuirón. A ni la ladrón, no hay de. Tarde o temprano, me dan cuenta de que es mucho mejor ser tabuirón que un ladrón.

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0: 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Che, cuera y señores, Neri, vaya por Neri.
1: A ver. Va a pedir la Juanmelo por ti.
0: Vaya, Neri.
1: No, gente, yo estoy preocupada.
0: Mbappé.
1: Titi, ya con la. Número 4 de Juan. Hoy Pinto. Hoy Moncha.
0: Hoy Baite, Maru.
1: Hoy Maru.
0: Sí.
1: Una marca ya Mbappé vende ya asegurado, se espera.
0: Un abrazo, ya, bebé, albañilería, albañil, usted vio bien, Neri. Ani, serio, le calla. Día.
2: Venga, eso me tocó para el aporte.
0: Hola, Víctor.
2: Moja. Ya le coina la.
0: La defensa, ¿no?
2: Producto, o sea.
0: ¿Qué?
2: La gasto a la. Mbappé nunca veo.
0: Ereña de. Ereña de Moncha, güey.
2: Hoy. HR. Paulito Pinto.
0: Sí.

0: No, ¿cuándo visto ya? Güey, ven a ñele, cállate. Dios, Dios, Dios.
1: Buen día, cabeza, mate copio, ¿verdad? Porque...
0: ¡Papelo, güey!
1: ...y Marvina.
0: Ojo, mate, chica. Adelante, adelante.
1: Tranquilo, Fabio.
0: Sí, tranquilo.
1: Vamos a hacer de insecuera y cabeza.
0: ¡Métele!
1: Ondina insecuera y... Otra Dios, peguante, movió, hotel, ¿ves?
0: ¿A serio?
1: De Tarba Unicanal, ¿ves? A la tramitilla, la partida, ¿ves?
0: No, tramitilla.
1: El vini, hay vini de esta, güey, insecuera, irá, yo, ¿ves? Llenando todo un radio, ¿ves? A ver, radio, peguante, anda ahí, tele, guana.
0: No, capé, pero hace años que está en Unicanal, ¿ves? Ya, es donde relata, es comentarse, gallo. Oca, ahí se han entendido, ahí se.
2: Buen día, voy cabezón. Osito Polar, ya voy a jatar en Mbappé. Osito Polar, voy a acostumbrado. Y la negro es.
0: Añete, sí, Manu.
2: Osito Polar, ya la jatar en Mbappé. En Mbappé, vengo más.
0: Va ahí, Manu, va haciendo la igual y te ayuda, Manu.
3: A ver, cabezón, va a la porte.
0: A ver, loco.
3: Cabezón, es ordina, no tiene mandata, o sea.
0: Vale.
3: Marilina, la cachorra de montada, o sea.
0: Vale, viejo, hace, ve.
3: Hace te y mala tele, o sea. O participa, baila conmigo para la web. Dios mío, ordina, o sea.
0: No. Es nomás como muy fanática, esa mía, y se ilusiona y se emociona. 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
1: Sí, cabeza Maru, la señora Gamarraco es hermana de Gamarrita, ese que Jonathan Santana le hizo.
0: Decime nomás, ¿no? ¿Qué me decimos? Allá, teleshow, ya, mira la chime y teleshow. Diga, diga, diga, diga.
4: Cabeza, Mateco, vale, porte. Hola, Maru.
0: Hombre, chica.
4: Hola, deporte.
0: Vale, Jorge.
4: Cabeza, déjame ir a esa audiencia. Estoy con el interior del país, veo, ya. De pena, señores, o sea.
0: Adelante, amigo. Adelante.
4: Hasta ahorita pueda tomarlo, pero Pereira. Vale. Saludos, Jorgito.
0: Vale, Jorge.
4: La hermana de Rodolfito Gamarra, va a ver, oñeada del lado del estadio, cabeza.
0: Gracias, Jorge.
4: Lo vea, vale. Así veí, quizá.
0: No, ya sea, así la. Yo mira, a ver qué radio es. La excepción la iba ahí a cabello, a ver.

0: Claro,
1: que no.
0: Se ve el aceite,
1: sí, pero
0: gordo, de Baibeque.
1: Ale, ponte así.
2: Ah, así es el modelo acá de la 106, señora.
1: Se va bien, te metes la radio, no es lo más gente churra así linda. La tele es para eso. 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
3: Ya anduve, ya en Falco Monte Morelo, un minuto de silencio.
1: Temazo.
3: Caña de mi alema, ver, mi alema.
1: Qué buen pedido, ya legalmente. Darío Mendoza, mi cuate, vaya, pues Darío, mi cuate.
4: Esa.
1: Hey.
4: De cuate, en el juego, pues ha gastado nada. A piscar mi vida, puto.
1: Sí.
4: Va a penuga.
1: Bien.
4: Va a puto buscar esa, güey. Y ahora acá vamos a Maru, yo le juego, güey.
1: Y ya, lo viste ahí creativo, tío. O sea, Maru me
5: mete. Maru, ¿por qué no te fuiste vos para dicha de la Mbappé? Usted se la mujer con sorpresa. Vamos a andar con 10 años de eso. Bacán, guacho.
1: Mbappé, ya. Pero, o sea, seguramente, yo te conozco muchos socios también que... Acuérdanos, güey, fútbol, pero Mbappé. ¿Y eso onda? 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
6: Ya sabemos de mí. Mi chismoso, mi churero, mi chaguaya. Chismoso, o sea, guapán, o sea, aire, o sea. Supone por tanto la vida privada, no hablo de mi vida privada. Con esa falta, esto va hasta ya, pensé y dice.
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0: Fifi, señores. Es miércoles, así que vamos todos. Nos preparamos para el sábado. Sábado se viene con todo. 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
0: ¿Apey?
2: De Capillo de Secuera y acabará Cristóbal ya.
0: Vale, loco.
2: 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Ni la hondo hoy.
0: Vale, Cristóbal, se cayó. Reúl la miel. Préstamo se la doy. No. De, coaga. En especial, hay una cosa de maná, tú, capé. Cristóbal, yo le llegué a tu gente, ¿sabes? Voy a los pamos, yo.
3: Cabezón, buen día, cabezón. Yo se cuera ahí, cuapamba, ahí, pa' cabezón, se cuera ahí.
0: ¿Eres Emanuela?
3: Gente negativa.
0: Ayer,
3: no ganamos ahí la Francia, no, hombre.
0: Ay, pues,
3: te cató y viñan de positivo, viñan de oñas, no, y la hipona, ay, cató, no, esa ña, sea adelante. Va, eres viola negativismo, o sea, nañan de yuru y hoy.
0: ¿Cierto, Manu?
3: Ya andego y pona, ya yurian a nañan de país, peña ganata, oña ganata, sí, claro que sí.
0: Bien, Manu.
3: Vamos ya a ganar.
0: Fuerza, Manu, un abrazo.
3: La Francia.
0: Un abrazo, Manu, pero acuérdate que nañan de equipo ya alentada, acuérdate que acá ya voy ahí. Contra Alemania nadie alentaba. Día.
4: Sí, buen día, cabeza, bala, porque...
0: Te
4: saluda a mí, se te dice, manda ñalo, por favor.
0: ¡Felicidades!
4: Se te dice, música, cree, por ahí cumpleaños ya.
0: ¡Leonora!
5: ¡Felicidades!
4: 70 años.
0: Ña Leonora, o sea.
4: Mala, porque, o sea...
0: Y por ahí...
4: Hey, Marina.
0: Un abrazo, Ignacio Tazuña, Leonora. ¡A esa! Muchas felicidades, era bien, hermano Ignacio, ahora hasta la hoy ya Leonora, en buen día, mala tata, guapa, ya me ve.
6: Vaya cabeza, mala tema.
0: Apey, loco. Vaya, loco.
6: De cabeza, check, fuera, ahí ya, homi.
0: Vaya,
6: ¿no? Ey, guagua, no, que ese equipo es muy fuerte, ni un peso, y no me es la Paraguay, pero... Nah, hombre, hoy
0: ya,
6: no,
0: pero
6: la Paraguay, hay cuey más dos hasta la festeja, o sea, va, es la...
0: Ya, le está.
6: Y mala, y creo que tengo, o sea, para que la negativa y te iba a no apoyar, que la hayan de selección, pero otro selección me mato y que coja apoya. Qué puta, ese cuera y le ande.
0: Un abrazo, Álvaro, mi cuate, te mandamos un abrazo grande. Vamos todavía.
7: Ah, oiga, esa madreco.
0: Va, hijo él.
7: Se cuye, ya tú gines a la Francia, vaya ganado, va, oigo, tondines, gines a. Oye, si la tapa gines de buenísimo.
0: No, es si le voy a mi mujer te va a bloquear, gámame. 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

0: cuantas canciones, unas cuantas canciones. El gallito hace kikiriki, el gallito hace, la gallina hace cocoroco, ¿verdad? Bueno, José pidió esa canción, hoy ya no entra. Enano, hoy tiré tu tema, ese que nos pidió. Jota, yo lo bajaste vos, Jota. Bien ahí los perros. Un abrazo, Erico, mi cuate, vaya, pues viene Erico, mi ídolo.
1: Empujadito.
0: Fuerza Paraguay. Fuerza Paraguay, hay que empujar entre todos, tenemos que empujar. Claro que sí.
1: Parece cayú. Se espera esa intendente de burro con ella, Villaliza, o habilitado mi banco. No existía, oye, esta pérdida, igual la es para hacer la debilitación, o sea, 10 minutos y o más en la de plata, se va a escuela.
0: Por el tío,
1: para esto tú, ahí me voy a hacer la plata, se va a por sistema. ¿Qué pues qué se será? Banco inexistente, yo continental, mira, no existí. Pues qué se será, ni empotado será. Miles de tiempo de perder, bebé.
0: Un abrazo, Raulito. Bueno, quédense ahora a calle para siempre. De eso se trata, ¿no? El checo ya recargado de los miércoles también. ¿Quién dijo que el postre es opcional? 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Hacemos la última pausa, Jota. 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

0: 是？
1: señor, te escucho.
0: Bueno, ese dato, que o sea, ya andé, son yo pariente, ¿sí?
1: Madre, yo decía, guayo.
0: No, ni a ti, ya ni me hice
1: de la mano.
2: ¿Qué tal? Bien, yo quiero saludarle nomás.
1: Hola, ¿cómo te va? Gracias por llamar.
2: Bueno, chao.
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0: atentamente. Seguimos con el Checo Eray, señores.
1: Buen día, yo estimado cabezón, México de
0: Iggy. Y por ahí, señor.
1: Rafael Andrés, allá. Tú ya saludas a mi jefe, ti.
0: ¿Eres?
1: Puña cara, y Mirta López.
0: Sí, felicidades.
1: De ahí cumpleaños.
0: Mirta López.
1: Ah, López. Y música, entonces se ve el moñito azul.
0: El moñito azul, ya.
1: Bien, azul.
0: Mirta López. De parte del aislado ahí, sí, mira, estoy en Itaguasera. Muchas felicidades, doña Mirta, pásela bien, en serio. El moñito azul.
2: Oye, mamá, no, saludos a Buenos Aires, Richard Yendesa.
0: Va, Richard.
2: Hace por ahí mi antipatriota, mi antiparaguay, ya ve. Ya pedite, ya pedite, 5-0, 6-0. Venga, tú mismo, vamos, te unir, le llevo a tu casa. Vamos, yo tengo cualquier cosa, Maru, ya voy a ver, ya llegan agua.
0: Digo, espérame, metete, ya, ya. Lea, llamaron mi teléfono, cuidado, pa' me metes ya. 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Gracias por elegirnos. Mañana volvemos con enojo, ¿da? O sea, la vamos a recordar a tío Kemi, a Odilio, sí. A Oscar Lazaga con los auténticos triunfadores, ¿no? Oscar Lazaga. O esa, está Maquiñones Morayo, mía. Bueno, gracias por elegirnos mañana jueves, Folclore 106. 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
0: 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Disfruten de esta siesta, disfruten de la tarde que se viene también. Y nos vemos mañana.

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2: Espacio con ritmo le calla. Aquí estamos comenzando la siesta 106.
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2: 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Pero qué linda está la siesta.

0: acompañándonos, obviamente, ¿verdad? Matecovio, abuelo, Mateco J. ¿Cómo les va? ¿Todo bien? Tranquilo, va. Ya uno va a pan trincha ya. Pan Felipe. No hay Pan Felipe, ¿dónde está? Hoy estiraban Fiat Hembra, papá. Fiat Hembra con esa gaseosa tan conocida, botella de vidrio, papá. Y un vaso de aluminio, ¿eh? O que si o vos no le entra a eso. ¿No, amigo? Señores, comenzamos la siesta. Empiecen a tirar sus audios, quiero saber. Va ella caruta, va Epe Caru, va ella uta, va ella uta. Va Epe Yaguta. Bienvenidos a la siesta.
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0: 0983-106-106 habilitado para los mensajes, para los audios, para todo lo que quieras contarnos o pedirnos acá.

0: apenas, señores, acá estamos. Y mírame, mandame tu audio, papá. A ver, voy a escuchar un audio. Acá tengo habilitado el WhatsApp, ahí va. Hola.
1: Pateco de los
0: Pateco.
1: Pende fanático de la mitad en la televisión.
0: No, no, no, no, nada en tu seis, nada en tu seis, nada en tu seis. No, no, no, no, no, no, no.
2: La bicho, no, ¿qué hace, capé? ¿Cómo anda, papá? Tanto tiempo será. Ah, José López, soy José. Acá estoy recorriendo Plata Baiza de Correina.
0: Ahí, buena.
2: Vaya, Garuda, ya pollo, gusta, ya con.
0: Esta.
2: Esa

0: amigo apurado.
1: Mi amigo apurado.
2: Mira.
3: Ya ha dicho Víctor Agüero, date copio.
1: ¿Qué lo va?
3: Aguante Paraguay, aguante Paraguay. Mente positiva.
2: Señor, la albirroja también.
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5: La bicho de loco, la bicho. ¿Cómo le va? Saludos. Vaya Carú. Paraguay 2-1. Sábado 2-1. La bicho de Catuaya, cuando te dijo a vos, Andy, para chévere que tú eres en duda, le dije a ya tú. Tío, tú no me he bloqueado, sino de borra. Ni en duda, ni en duda, ti, ahora esa guapa esa.
2: No, eso que tiran el mensaje así de mala peda, no.
3: ¿Sabes yo? Yo ya salsa roja con arroz azul. Con yuca.
2: Arroz azul con salsa. No me digo que eso.
6: ¿Sabes yo, Aguilera? Es bloquea, de miedo, pues llama la onda contra la albirroja, será.
2: No.
6: Es bloquea que no llame más nunca más a la radio, será. Sí.
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8: A ver, yo voy a apetecer si hay voz, no le dije Isa.
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10: Abajo en la radio frente en la bicho. ¿Sabes qué tira ese en esa olla de antes?
2: Olla
10: a la leña, no. Puchero con poroto.
2: Con mucho
10: zapallo y mandioquita por medio y picante, loco. ¡Qué rico!
2: Eso era.
11: Hola, David, bicho, ¿qué tal? Bloquearle ese yurú jabón a todos los que son pecho frío.
2: Sí, exactamente.
3: A ver, bicho, va de copio. A ver, abuelo. Ve, bicho, mi enviante de audio ya quejas Paraguay que yo perder toda la puta que no vale uña con nudo partida amargado plaga amante feroz con nudo mi opujado mi viaje y de Paraguay no vale ya hoy que pasa el cuadra con nudo.
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12: La bicha dile a la bicha, bueno, dice, vamos para Guay, para Ajo. Yo ya un pan de Ajo. Ajo pan, gente divina.
2: Saludos a nuestro amigo Teto Junior, está escuchando la radio.
3: Mira, dicho, a ver si la te dejan duro, te puedo imaginar, puro, más pocho, el baño, pero qué pasa, este, y tú mandas poco, este, y ya me voy mandando, y tal.
2: ¿A qué? Si hablamos de matar mis palabras más. Espera que se me fue el.
13: No hace mucho tiempo que cayó.
2: A ver.
3: Va a depender de Mongaruma, de la albirroja. Va a depender de Mongaruma, de la albirroja. Voy a mi tatado, vio ahí.
2: Voy
10: a bicho, madre, porque de la cosa, mi tipo, voy a mala onda contra Paraguay. O sea, sufrido. Nada, está bien, donde ya de una llegada en la Copa del Mundo.
2: No le hagan caso, porque normalmente la persona que hace eso, tanto en las redes sociales como en la radio, es porque quiere llamar la atención, no más, ni nada de pena ese.
10: Ya no igual, o sea, ni aña ni vence, tío.
2: Técnica, para que le hagan caso.
10: No, la ni es bloque aña, tema, a ver, tío, intenté, igual la gestada arriba, pues usted ve las putas a través, tío, y mate a los
3: cornudos. La bicho, la lluvia, borí, niña Teresa, en plato, pe topa, pe te imo, coi la borí, jate, cuándo me metes.
2: Lo mismo, entre mía,
14: Ha dicho acá.

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1: Uno más.
3: A ver, Gabi, yo, bueno, ya estás creyendo de jugador, prensa huasca, ve, estás creyendo que es inútil y belleza acá. Cuando más oye, estás creyendo que aquí puede jugar con Ari. O lo que pasó con Alemania.
1: A ver, otro.
4: Si hablé como en la radio.
5: Jaupe, y yo, mate, coyo. Yuya, caldo, abá, lavadero, carguas, de barrio, jara. Perú, ya dan de camioneta y yo, heine.
1: Cuando tenga camioneta, ya llevaba, va.
6: Pancadão cobrado.

0: Hola, ¿qué tal? La pedescuiva tiene 100.000 la pipurubella.
1: Indica la lluvia, amarillo.
2: Tranquilo, ni plan de. A la que fue a puti. A mi mamá, mi guachuña, vendeta. Y popo, una muy buena, pero ya jamás, señor.

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2: Quise mandarte un mensaje y me tenés bloqueado.

Seguimos matinando tu mensaje, papá. 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
2: ¡Hola!
3: Aniversario.
4: ¿Te ha dicho? O podía llamar la onda de roja de puto. Da puto.
3: 3 pulgadas, ¿sabes cuánto?
5: Te ha dicho, Mario, que te va a ir a la animación de Nuga. Mario, te va a gustar la DJ.
2: Hoy es Eucalipto con Garrafita.
5: Ahí es Eucalipto allá.
2: Sí, señor, hoy es Eucalipto.
6: Hola, Caficho. Hola, Caficho.
2: Hola.
6: ¿Cómo te va?
2: Todo bien.
6: Sí. ¿Te acuerdas que yo te dije la semana pasada que el cocinero ya estaba viniendo? Y vino, o sea, y justo cuando iba a patear, se bajó del avión y cuando iba a patear San Lario a su penal, le llamó y le dijo, parece que va a venir otra vez.
2: Yo llegué.
6: Después agarró San Lario, echó el penal y le llamaron otra vez y le dice, no, quédate nomás, ellos. Y después pateó Valbuena y le dijo, no, puta, y tenemos su bebé, le dijo. Después, última hora, tuvo que viajar otra vez de urgencia. O sea.
2: A la jota, yo pipe avión, pero avísate, en ayúntense por si acaso. A ver.
7: Ah, pues ya dicho, bate coco acá, pero escota, digo, ahí, patita de cerdo, con pechado, ya, arroz que sube, y que ve.
2: Qué pinta. Pues
7: escota, digo, clima, acá, con mandioca.
2: Claro.
7: A usted, tarde, de guaso de vino, vaya.
2: Gente, a nacer.
8: Ah, pues ya dicho, pe. Francia, y ya tú, o sea, ya le he partido, pero ahí nada. Oye, cuidado, no está, oye, pilla y nada, ya está acá, se acuerda, que Francia o no, jefe, y golpe de estado, que ahí peligroso, venga. Pero golpe de estado, pero ahí, pues, ahí, ve. Está ya cuidado, o sea, para no echar y dice.
2: A ver, otro mensaje más.
9: No, no.
2: La puta los perros ya.
10: La bicho, no es descabellado pensar de que a Francia si le llevamos en los alarios en penal, ya se llega. Es difícil, pero no es imposible.
2: ¿Alguna cosa y cotaza?
11: Hola, bicho. Agüero, vos que no le podés presentar a la comadre a Mbappé. La doña enamorada, se haya ya puesto en peligro de gol. Es difícil, pero no es imposible el partido ese café.
2: Sí.
11: Hombre, poca fe, eso será.
12: No hay más ruido, entonces, chao.
2: A ver, otro más.
13: Va, es peor golpe de estado. Es golpe de estado, lo peligroso ahí. Va, es peor.
2: Contraataque.

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0: 6 de las 13, señores. Acá estamos en la 106. Hola, oh, mensaje cuera, Ina. Ya está llegando Eucaliptro. Hola.
1: ¿Ha dicho? La espina del 98 tenemos que sacarlo, sí, contra Francia. Ve gol de oro, maldito Yander y Yago, cabeza.
0: Señor.
1: Ya, ya, guaje la hora, guaje la hora.
0: Guaje.
2: La bicho, Víctor Agüero. Mángano. Mángano. Mángano.
3: Mángano.
4: Imagínate una guaga. República Democrática de Congo, vamos, 5 minutos ganamos a Inglaterra 1-0, ¿no?
0: Ya.
4: Elijo creerse ahí que tú ahí andas la de España ñana.
0: Claro. ¿España?
5: Davicho. Davicho. Davicho. Te extraño, Davicho. Te extraño mucho aquí en casa.
0: En la puta.
6: Me le he estado golpeado ahí, Guino.
7: La bicho, a esa Mbappé es muy llamada mocha y nadie. Está. Está deportado leñonazo.
8: Vamos, vamos, vamos, Paraguay, carajo. Vamos, Paraguay, carajo. Una cerugía, nata. Va, ven y con el mismo músico. Está
0: bien. No, no, o sea, no. No, no, no.
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1: Saludos a mi bollo por nada. Nos está viendo a través de TikTok. Decile Garrafita, por favor, que hagan tanta.

0: Tato y Sao cambió a garrafita y ya se fue a la peluquería. Sí.
1: Dame 10 mil.
0: Ahora mismo, enseguida voy a tener. Enseguida.
1: Va a cargar mi yaja.
0: Va a cargar tu tarjeta. Habíamos arreglado en tu modo. Hola.
2: Garrafita, ponemos los Serian de Guardianes del Amor. Los Serian.
3: Lo ha dicho, ya ponte a ti, maratón, las 5 de la tarde, de épico, la de ponderata, bandeante para las 5, ve, café, fuerza, fuerza.
0: Yo no soy Da Vincho, yo soy. Michael Smith, el número uno. Gucci, Gucci. Me diga que Ina, acá está el perro, el gato y yo, los Terians.

0: desde Luque, Juan.
1: Soñaba con huesos eternos, otro con pájaros.
0: Enrique.
1: De su pelo. Y tú y yo.
0: Pasa tu alias, dice. Ahora nosotros agarramos en serio esas cosas, ¿eh?

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0: Número uno and number one, Michael DJ Garrafita. Siempre te voy a querer, Agua Nueva. Saludos.
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2: Recuperamos la señal, los perros, será, por fin será. Pues que esa vocalito, o sea, qué puta. Nosotros volvemos mañana en modo Siesta 106. Pero hoy nos quedamos, papá, ¿está bien? Un abrazo grande para mi amigo, compañero Rodney Ramírez. Hoy le vamos a cubrir en el Parlamento, así que quédense ahí que vamos a la pausa, comemos algo y continuamos hasta las 5. Ustedes pidieron, ¿verdad? David, yo voy a continuar. Me debe asadito.

0: cerdotote me debe el querido Rodney, ¿eh?
1: Cada chancho en su estaca.
0: Exactamente. Igual Dios en primer lugar y las demás cosas vienen por añadidura. Doy fe de eso, señores. Chau, hasta mañana para la siesta 106 y en breve nos encontramos en el Parlamento. Chau.
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1: Es la hora 13:58 minutos.
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1: ¡Hola! Buenas tardes, buenas tardes, buenas tardes, buenas tardes, buenas tardes, buenas tardes, buenas tardes, buenas tardes. Tampoco decir hola, hola, hola, hola. Buenas tardes, señoras y señores.
0: Bienvenidos al Parla.
1: Maete Comaina, acá arrancamos el Parlamento, señores. Con un mega mix del querido Víctor Agüero, acá estamos, nuevamente, tanto tiempo. Ya estamos acá saludando a todos ustedes que están del otro lado. Saben que sus mensajes llegan directo a nosotros a través de nuestro WhatsApp 0983-106-106. ¿Cómo le va, Víctor Agüero?
2: Eso que nada pedí con más.
1: Bicho con soy llena, padre,
3: amigo. Tu amiga te ha metido aparato.
1: Verá, que linda, o sea, la puta. Si así lo ve, yo nunca más le voy a cubrir a nadie, o sea, qué puta. No me traten así, será, por favor, ¿está bien, va? Un abrazo a nuestro amigo Rodney Ramírez, que se está recuperando de a poquito, papá. Se atragantó con asadito. Eso le pasó, me dijeron que se atragantó con un choricito. Así que un abrazo grande para él. Ahora mismo está reposando con un balde en el brazo. Así

0: abrazo grande para el querido el chanchito que nos está escuchando. ¡Ey, no! Tranquilo nomás, no, papá. ¿Cómo están ustedes del otro lado? ¿Todo bien? Después del mega programa que escuché al mediodía, David Aguilera, qué capo. Así tiene que ser el Rodney ahora cuando termina su programa, cuando arranca el nuestro. ¿Cómo le va? Primera vez juntos acá en la radio. Después de años de conocernos, hoy es nuestra primera vez juntos. Hace calorcito en el estudio. Y bueno, y justamente hoy es nuestra primera vez juntos acá en la radio. Señor Fidel. Señor Fidel Martínez, ¿cómo le va? Buenas tardes.
1: Ahí estamos, bien, Davicho. Bienvenido al Parlamento, señores Víctor Agüero y a toda la gente, papá. Bueno, hay que aclarar, juntos pero no revueltos.
0: Sí.
1: Yo puede ser que sea un tipo amorfo, pero ojo, no me la morfo.
0: Ah, ok. No la morfas.
1: Sí, y fuerza a nuestro amigo Ronnie, papá, que tuvo...
0: Sí, la morfa, no.
1: No, Ronnie, creo que ya no.
0: Ah,
1: ya y, no. Y claro, ¿y cómo no se va a atragantar si es asaditote?
2: Pésame, carajo, hijo.
0: Un abrazo grande para todos. Empiecen a tirar audio, por favor, a partir de ahora. Ahora sí me pueden decir si quieren, Rodney, porque todos los días al mediodía me dicen, a ver, Rodney, mate con.
1: ¿Verdad? Sí. No, yo quiero que le den la bienvenida a Davicho, los muchachos, así que 098-306-106. Peyúese.
0: La verdad que tengo acá unos cuantos audios ya. ¿Le podemos meter el señor Víctor? Ahí va, hola.
3: ¿Qué tal, parla? ¿Qué tal, parlamba? El Rodney Pio Jacet Andeo, ya potito y no hay piroma, ni hoy nada.
0: Oye, pues batallita y pirómano. Oye,
1: qué
0: no
1: se
3: la
1: puta, o sea.
3: La bicha,
1: usted
3: está por ahí, donde meterle de mañana de lunes a viernes.
0: No.
3: Hasta las 5.
0: No, señor.
3: La bicha, neto, hogar para piojo. Mate con
0: Dios. Así que no, ya sea la puta.
3: Pero abuelo, pegue con la travesti y nunca ya. Pegue con la travesti.
0: Desde Madrid, un abrazo grande, me gustó el vómito de la puta.
3: Fidel, y grabé mañana de cure y...
1: Sí.
0: No, discúlpame.
1: Acá lo raro es que parece que condición sine qua non para dirigir el parla es ser pelado.
0: ¿En serio? Qué loco.
1: Bueno, usted tiene un poco de...
0: Pero yo no estoy gordo, yo bajé de peso.
1: ¿También, pico?
0: Sí. 20 kilos, más que quieras.
1: Está bien, papá.
0: Sí, está, verdad, tengo otro.
3: Ay, chon, ¿dónde está Grom? Full estuvo la entrada, full la intro. Catupio vas a Perú, voy a nos llamar la selfie.
0: Ah, qué problema hay, papá.
3: La bicho, ¿qué hace mi rey Fidel? Yo, mate conmigo. Rolone, ñaje, papá. Ah, mira acá. La wea, ¿qué no?
0: No, la papá, no, la.
4: ¿Qué tal, bicho? Che, ¿sabes por qué no vino Rodney? No es mexicano, no. Vengo de Tijuana, no sé.
0: No. Qué bárbaro, o sea.
3: Justita, señor, sea, güey, sea. Así, mi Rodney. Te ha dicho, Pepe, te estás a Rodney. Voy, vende tu bomba, pues que también se va a preparar cada rucuela.
0: ¿Qué pico?
3: Asaditote. Hasta que estoy aquí, Rodney. Te está la fuerza que me te ha dicho.
0: Me mató, papá. Ese está haciendo TikTok velando mandíbula.
1: No, ese me mató. Y otra cosa, dice que Rodney supuestamente es mexicano. Y parece que le metió a Manuela hoy.
0: ¿Por qué?
1: Porque estaba diciendo, gracias, manito.
0: Así era, no con su prójimo, por favor.
3: Vaya, ¿qué hacer, Gina? ¿Qué hacer?
1: No, papá,
0: Perdón. ¿Qué pasó?
5: Otro de profesión.
1: No, me acuerdo mal lo que ella decía. Che,
0: hola. Con lapsus.
1: Sí.
0: Algo rápido.
1: Y está ganando el Congo 1-0 a Inglaterra, será. Y 64 minutos, papá. ¿Quién iba a pensar que el Congo iba a ganar, papá? O sea, la que se le está viendo negra es a Inglaterra.
0: A Inglaterra. Sí. Ok. No le puedo preguntar cómo es el partido del sábado.
1: No, tengo prohibido.
0: ¿Cuáles son los otros partidos que faltan?
1: No, un montón todavía, sí, es octavo recién. Ajá. 16 equipos todavía.
0: Pero ¿cuál falta por ahí ahora? Después del Congo. ¿Congo contra...?
1: A ver, déjame ver un poco, papá. No domino tanto la estadística, estoy más con el béisbol.
0: Ah,
1: no. A nadie.
6: ¿Alguien puede corroborar, por favor, lo que dice este tilingo?
3: Yo, Víctor Agüero, de Azores, Rodney, se hizo sorteo, y se no cobráis cada pufú, veja, con a mi amuñada, veteniendo para allá, pues yo voy a jugar,
0: Está.
3: Hoy día, pues, güey.

0: 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A ver, seguí tirando tu mensaje. 0983-106-106.
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2: David, usted que sabe tanto, ¿cuál es el pollo que más dura?
0: El pollo que más dura.
2: Sí, y llega.
0: El pollo que más dura.
2: Sí.
0: No sé, ¿cuál es el pollo?
2: El poliéster.

0: Qué linda tarde, señores, acompañando a todos ustedes ahí, rumbo al trabajo, otros que ya están saliendo de laburo. Están los choferes de plataformas también trabajando a full, los choferes de las distintas líneas, taxistas también que siguen trabajando. ¿Hay taxi todavía, papá?
1: Sí, pero muy poco, ya la mayoría son lecas.
0: Pero vos sabés que la mayoría de los que usan taxi es de confianza ya eso.
1: Claro, aparte.
0: La señora y eso dice.
1: Catué de déjame.
0: Catué rayada.
1: Cuando te vas al súper te esperan, alzan tu... El...

0: los avíos, ¿cómo se dice?
1: Ya no te cobran más, ese es esperar.
0: No, no, el taxista no, porque es tu capelú, pues. Ahora lo de plataforma, así que hacen plata de cualquier forma.
1: De cualquier forma.
0: A la
2: no sé si.
1: Sí, no, pilla. Pero tengo uno audio más, señor Agüero. Ahí vamos, un cortito.
3: Fidel, Congo está ganando porque tiene un arquerazo. Trape tipo Ocho Congo.
1: Estos son todos tus alumnos, Inazo.
0: Qué bárbaro, ¿sabes?
3: Ape bicho, ape Fidel. Francia ya es cuida, o sea, va peor yo pilla, ya ve golpe de estado, ya voy a ir, cual sea, malables son esos tipos, o sea. A ver, parte allá yo con golpe de estado, papá.
0: Sí, y después está el otro también, el que juega en el Bayern, Olises.
1: Ajá.
0: De Tau. O sea, yo ahí le convocaría a un compañero que está con nosotros acá a la madrugada, a Olises Ñambay.
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1: Bueno, señores, los que están ahí, atentos como siempre, escuchando la radio. Presten atención porque nos volvemos un poco serio. El tema del día.
0: Sí, el tema del día, bueno, ya es un clásico acá en el Parla, ¿verdad? Ajá. Y nuestra audiencia sabe. Yo confieso que hay nuevas confesiones, hay nuevos oyentes. Y lógicamente, ¿verdad? Los que siempre nos escuchan, los clásicos ya de Chupé, ya saben. Yo confieso que. Sí, David, yo nunca te pregunté esto, ¿verdad? Pero aparte, ¿por qué vos Aguilera y tu hermano Jara, por ejemplo?
1: No, y los dos somos Aguilera Jara.
0: Ah, ya. Pero por una cuestión de...
1: Cuestión de Fato.
0: Ah, de Fato el tema. Ah, ya.
1: Dani fateaba en dos radios. Y tenía que ser exclusivo.
0: Ah, ya.
1: Entonces en una radio era Aguilera y en la otra radio era Jara. Pero donde le pagaban bien era Jara. Entonces Aguilera osó y quedó Jara. ¿Entendés?
0: Pero siempre quise saber nomás y bueno. David bueno, Aguilera, yo confieso que...
1: Yo confieso que no esperaba estar hoy acá.
0: Ah, ¿en serio? Mira, oche, es una buena confesión, sí. Será, ¿eh? Y vos sabés que confieso legalmente que bien. Yo ya te esperaba acá.

0: David, empató la selección de Inglaterra, señores. Un cabezazo de Margaret Thatcher, 1-1.
1: Margaret Thatcher, como decía Margaret Thatcher.
0: Sí. Este puede traer vestido. Y como en Europa está todo permitido, ella es mujer.
1: ¿Legal?
0: Sí.
1: No, pero ¿cómo Margaret Thatcher? Margaret Thatcher era la dama de acero, no sé qué.
0: De hierro.

0: de hierro.
1: Sí, sí, sí. Ahí está, y ella metió el gol, ahora empató.
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0: Ahí va la... Repetimos tema del día.
1: Sí, señor. Yo confieso que, señores, hoy en el Parla...
0: Nuestro amigo de redes no confiesa nada hoy, ¿no?
3: A ver, bicho, mate coma la por tender. La bicho, ¿sabes que Harry Kane no puede meter el gol, será? Qué loco. Será peor que es su chongo. ¿Qué tal?
0: Tema del día, yo confieso que...
4: Yo confieso, Fidel, que Ronnie ya es travesti, ¿sí? Porque vinieron toditos de Brasil, ¿sí? Del desfile gay, ¿sí? A ver, soca, bola, te digo, o más de joda, ¿sí? Y va a estar por una semana y así es que ellos preparan de maravillo.
1: Ah, yo no sabía eso, esta es una info de primera, ¿será?
0: De primera.
1: Pero yo no creo ese tema de que Ronnie sea travesti, papá.
0: ¿Por qué,
1: bro? Nunca he visto un travesti pelado.
0: Le ve más fácil usar la peluca así.
1: Ah, eso sí, eso sí.
0: No lo digo por experiencia, No lo digo por experiencia.
1: Bueno.
0: Tema del día.
1: Sí, señor. Yo confieso que, señores, aquí en el Parla 0983-106-106.
0: Algo que nunca confesaste, Fidel Martínez.
1: A ver, ¿qué puede ser, papá?
0: Sí podés confesar hoy.
1: A ver. Bueno, antes bailaba cachaca, por ejemplo. En los 90.
0: En los 90.
1: Sí, no había nada, pues tenía que irte en la discoteca para Levante. Y tuve que bailar.
0: ¿Qué discoteca?
1: El Salón Universal.
0: Salón Universal.
1: La Camorra.
0: La Camorra, la Moquete era MT.
1: Sí, bueno, y por ahí me iba. Y después había una discoteca ahí, se iban todos los camboyas ahí. Ópera se llamaba Kilómetro 15. Ópera,
0: sí, qué loco. Sí.
1: Llegué a bailar cachaca, pero era justamente para levantar pendeja, ¿verdad?
0: Solamente para eso.
1: Solamente para. Nunca me gustó, ¿será?
5: ¡A nadie!
0: ¡Hola!
4: Confesá, pues, Fidel, ¿por qué saliste del Parla? Será. Confesá, pues. Ya lo mitad, vamos a enunciar la verdadera historia del por qué saliste del Parla.
1: Pero, papá, pregúntame por qué volví. ¿Allá? Esa es la pregunta ahora.
0: Sí, esa es la pregunta.
1: Todo quién sabe, mentira. Él nomás quiere saber.
0: Él nomás quiere saber.
1: Para contar después en Teleshow.
0: Yo confieso que le comí a mis primas, ¿eh? 14 en total, ¿eh?
1: ¡Ay, juez! ¡Pete, tranquilo, nada!
0: ¡Nah!
6: El Parla, yo confieso, y nunca imaginé que iba a hacer eso. En el mismo día me la cogí a la suegra y después más tarde me la cogí a su hija. O sea que estuve con la mamá y con la hija. O sea que en un día fue eso. No era amigo de la familia y me iba así constantemente. Y me fui a buscar a la señora, pero estaba buenaza la señora, de 42 años. Y la chica tenía 17 años, si no me equivoco. Y fue lo que sí que entraba todito las dos. Pero en un día hice un poco.
7: Cuando me a nadie, no.
1: Le creo más a Yaka que se baña en invierno que a vos.
0: ¿Qué puta?
8: Pelo parlante. Yo confieso que Davicho y Ronnie no hay mucha diferencia, será. Ahora que me prendí en la radio recién, no me percaté que era Davicho que estaba ahí.
0: ¿Y cómo pillaste? ¿Por el peinado?
1: Con el peinado, seguro, papá.
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10: Ahí ya confesó abiertamente. Yo me iba para levantar pendeja y nunca me gustó, ¿eh? Quiere decir que nunca le gustó la pendeja. O sea
1: no,
10: que.
1: No,
10: ahí. Vaya a confesarme la puto high.
1: Hablo de la música, papá. No, Natiza. Se tú ya llevo.
11: Papá, Si de González, parle, porque. Y cazando gira y coño de
1: coba. No, eso es totalmente mentira, o sea. Ustedes vieron que alguna vez me escucharon mal en la otra etapa. Yo en realidad salí porque me echaron. Es más, Víctor Aguro puede comprobar que a mí no me echaron por ese motivo. No por borracho.
0: ¿Por qué?

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7: ¿A dónde es lo que vivís?
8: Yo vivo, ¿conocés el cementerio?
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0: pasada. Es la casa, esta casa blanca, ¿sabes de quién es?
1: ¿De quién es?
0: De Ricardo Rodasby.
2: Ah, ¿sí?
3: Ah, mira, oh, Ricky.
2: ¿Y la rosa?
0: Tu culo.
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5: La T y la M, perro. No es lo mismo un beso normal que un besito de lo vaguito. Un abrazo.

0: Con nuestro tema del día, Fidel.
1: Sí, señor. Hoy queremos que nos confieses algo, papá. Bueno o malo, pero nos induce.
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2: Ya. Ya. Ahí usted.
3: Para si hay otra vez compañero de trabajo, confesar la oyuca cuaite y más allá. Que pucha ya.

0: Saludos acá a Cupé.
1: Sí.
2: Pueblo parlamentario, Fidel, ¿por qué moriste y por qué te fuiste, Fidel? Comentá pues eso. Dale pues, Fidel.
3: No, bueno, ese no es el tema del día. Claro, ¿a quién pico le importa por qué salí, por qué volví?
0: A nadie le importa.
3: Claro, lo malo sería cantar, por ejemplo, esa polca que decía, ayer de nuevo yo partí.
0: Bueno, pero repetí, tema del día.
3: Sí, señor, yo confieso que, y aviso parroquial, le ganó Inglaterra 2-1, un golazo de Harry Kane, papá.
0: ¿Kane?
3: Sí. Fue un gol mágico, o sea, Harry Potter. ¿Qué?
0: A ver, otro.
4: Y gusto la ña gente, de la mitad historia, pero la macana y te oyendo y gusto. Veíme a será, vámonos a los perros.
5: Ha dicho, le hago de Fidel, queremos saber, café, ¿por qué saliste de palacio?
3: ¡Hala! Voy a contar a las 5 menos 5, ¿está bien?
6: ¡Repetido, carajo, repetido!
0: A ver. Tema del día.
3: Tema del día, señores, yo confieso que hay data, a mí ya me confunde, será.
2: A ver. ¿Quién me hace la voz de Víctor Agüero, el Matching Fishes? Sí, pero Optimus Prime,
0: ¿eh? A ver.
2: ¿Quién me hace la voz de Víctor Agüero, el Matching Fishes? Sí, pero Optimus Prime, ¿eh?
0: Optimus Prime.
7: ¿Qué te importa?
3: La forma como dicen ahí todo dice usted y cuina.
0: ¿Verdad que?
4: Apenas de show, mala verdad. Yo voy a comenzar algo, Leal. Hoy vamos en duda, vecina. Y voy yo. Ajá, oye, te dile a ese socio un bajo, puedo que esa. Se puso de vehículo a no le coja y si que tú vas a ver a Hasa. Ajá, güera Hasa, yo le di trabajo, esa, ajá, pedí. Directo a Dios, ahí sí calentaba, o sea, todas las tardes allá, ambos capos, ella, papo, momento de allí, soy nada, ella va a ir, va a correr, hoy nada, vos es mambo, de ahí, tres tiros, además, ahí no sé.
3: Sí, acá la gran pregunta de mi cuate, ¿cuándo va a ser tu funeral? Porque abiertamente los perros no te van a perdonar.
0: No.
3: Perdió un amigo.
0: Sí.
3: El 30 de julio va a pasar solo.
0: ¿Dónde está la confianza?
3: ¿Dónde está la confianza? Será. El país se enteró que son un serruchero, loco.
0: Sí. No, vamos nomás a decir tu nombre. David.
3: David se llama, ahí está.
0: David, ¿no? David.
8: Yo confieso que... Davicho. Ay, Davicho. No. Sabes que siempre fuiste el señor que me gustaste. Mi peladito hermoso.
3: Ay, van saliendo, será.
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3: David, hay gente que nos escucha en el Congo, tenemos oyentes en el Congo. Ajá. Y bueno, y por la derrota de hoy, mis más sentidas congolencias.
9: Bate col, Farlan, bate copio. Fiel, ya tu
3: 5 menos 5, loco, ya. Y es la última vez que voy a respondérsela.
0: Sí. Espera que ahí vamos con otro.
4: Cuaco, che oficial albañil. Puto manea. Diga, estoy nada de ellos. Cada juaza se nos dio yo puse de la jumbusa.
3: No.
4: Cuando oído a tener a abuelito.
3: A ni que napea, papá. Y ojo, papá, cuando hagan el hormigón armado.
0: Lo más fuerte que es que el tipo controla qué es lo que hace.
3: Sí.
0: Eso es lo más fuerte, ¿verdad?
3: Sí.
0: Porque si no, ¿qué pasa desapercibido?
3: Claro,
0: si
3: no penamos ahí.
0: Si uno le da atención a esos detalles.
3: Detalles. ¿Eh? Miedo.
4: Fidel, mira, el tipo veo, socio chica. La Emma es para majo, Uber allá.
3: De, pegamos ahí.
4: La Emma es haciendo ya con el gusto para mí. De que la ñan de mercadería, oye, poco, tipo, ya tú ya perece más.
3: Ahí está.
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1: Y ayer la derrota de Ecuador sorprendió a medio mundo. No sé si.
0: Uno más.
2: Un aparato, yo no sé llegar la gorra radio con un aparato. Por pasar a que
1: Amor, a pico en duleca. Eso es lo que yo no entiendo. Será. Si a mí no me gusta algo, cambio nomás de dial. Este boludo se queda.
0: Esa es la pregunta. Y veré opa. Ay, veré la irradio.
1: No, es acúgina, se deje, pues, y no de ir pelota.
3: Sí, el David Cho. Ahí el tipo que calcula que su oficial es traverso. No hay caso. Eso es algo casi seguro. Si lo oficial es hombo guap, la ladrillo.
1: De esta, y acá se puede decir que oficialmente es trabuco.
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1: David, pero a mí me contaron ahora que el tipo que piensa que su albañil es gay, dice que el tipo le encaró y le dijo que está mezclando las cosas.
5: Hola Fidel, ¿qué tal? Fidel, vos no le haces mala propaganda de la lomitería de mi camisa. No, veo más que te va ahí.
1: No, ya no, papá, ya no. Pero seguimos siendo grandes amigos con Denis Caniza, un tipazo.
0: ¡Horro!
3: Apelo, muchachos. Había seguido para Paraguay, guátame Chaco Pendera. Sí, ahí en Filadelfia.
1: Esto tomó por el lado.
6: Yo soy el amigo de David, el que dijo que
0: de tarde.
6: Me llevó en mi trabajo y después se fue junto a mi pendeja. Resulta ser que cuando eso, él me bajó supuestamente en mi trabajo y mientras él se iba, yo también me fui curien junto a su pendeja.
0: No vio cruzado la tema.
1: De tabla. Que corra sangre, señor.
2: Claro.
1: Sí, y aparte oye la va, pero después dice que rezó a la varé.
7: Ese que le comió a la novia de su amigo. Esa es la escuela de Rogne y nada. Y para los ustedes, los animadores de escuela. Tibio, el hombre guaguón, mía.
0: No, es así.
7: ¿Qué cuñaí?
0: No, todos los animadores son así.
1: David, ¿usted es animador? Sí.
0: Yo animo, pero la fiesta.
1: Ya sé. No me pregunto, ma, ¿usted nunca le cerruchó a ningún con?
0: No, vos sabes que no.
1: No, ¿verdad? No, porque no hay nada de
0: usted. Porque yo creo mucho en que si vos haces, te van a hacer. Entonces, eso
1: es lo que usted evita nomás.
0: Claro.
1: Para que no le hagan.
0: Yo calculo que nunca me hicieron. Calculo.
1: Yo nunca escuché nada malo de usted. Ahora, Ronnie, qué mala reputación tiene ese tipo.
0: ¿En serio?
1: O sea, ¿sí? Nunca le quise decir, era porque soy tímido.
0: Le tenía atragantado.
1: De estado, es su bailarina, acuérdate.
0: Qué loco, che.
8: A ver, Ronnie, ¿me te conté, Ronnie? Sá, doña, na Francia, ya haré más para hacer mi hija final. Anotaste el número aquí, donde dice 100.000 para el lunes, para el partido.
0: Bueno, le vamos a pasar el número a Rodney.
1: Yeah.
0: ¿Está bien? Tengo uno más.
9: A ver, Rodney, Fidel. De Rodney. Fidel, cuando hace más promoción, hace la lomitería ahí de Cañiza. Hoy yo, aparte de cobrar, usé hoy 5 lomitos a la vez que ojo.
10: No interesa igual.
1: Te valía, señores. Yo confieso que aquí en el Parla, papá.
0: Sí.

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1: 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Llegó un audio acá, Fidel.
2: A ver,
1: escucha.
3: Ey, Taro, vamos a ver, Fidel, ya. Bailar, ¿no? Como no hay un pata leyendo ya.
2: Sí. Este es Ronnie Ramírez, ¿verdad?
1: Sí, Ronnie.
2: Y no, era pico que vos no podías hablar, por eso no viniste acá. Solito cayó, señor.
1: Sí, papá, sí. Vos ahí, Nasa.
2: Oye, ¿catú, doñera?
1: Pero por lo visto hoy él. 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
1: A ver, tengo acá otro más.
4: Javier ha dicho, vaya Fidel, yeah. Ese tipo que dijo que le bajó a su socio y después se fue a comer a su pendeja.
1: Mm.
4: Viceversa, humió pareja, lo veo puto, ese vecino humía. Yeah.
1: Ah, está peleado.

0: Y remataron ambos por, ¿sabes?
1: Lo peor que hay es el enojo del...
0: Sí, sí, ellos son mujeres también.
2: Y dele, le date una pared para hacer la parla. Más para la moro yocada.
0: Nunca. Cinco menos cinco, los perros.
3: 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A ver, tengo otro más.
0: De Andula, audio, los perros.
3: Tema del día, los perros.
0: Yo confieso que...
3: ¿Qué confesa?
0: Ahí estamos.
3: ¿Confesar algo más?
0: Sí, sí, sí, tengo unos cuantos y nada. Ahora que no está Ronnie, puedo.
3: Dale.
0: Me siento más libre.
3: Confesá y no vamos a decir nada, no vamos a juzgar. Confesá y seguimos.
0: ¿Puedes decir?
3: Tirar nomás.
0: No, muy fuerte.
3: Igual, hermano. igual.
0: Bueno, alguna vez anduve con la novia, un DJ, por ejemplo.
3: Ok.
4: Fidel, ¿sabes que recién me conecto a la radio? No es posible escuchar uno de tus pronósticos.
0: Sí, sí, sí, mañana, papá, mañana. Sí, sí, papá, los compañeros se reunieron y dijeron, ¿verdad? Fidel hace falta acá y bueno, ayuda, ¿verdad?
3: Claro.
0: Y era como guionista, locutor o de última, me dijo Joel como guardia.
3: Pero justo ese día volvió el guardia. Sí.
0: Vino el guardia y me subí nomás allá.
3: Uno más. Uno más.
0: Y anduve un año con la novia de ese DJ. ¿Usted le conoce al DJ?
5: ¡Está loco!
3: A ver, otro más.
6: Fidel Mengele Martínez, acordate por favor que además de ser descendiente alemán,
0: sí,
6: sos descendiente francés.
0: También.
6: De alguna tía muy, muy lejana. En síntesis, esta semana el apoyo total para Francia, por favor, estimado gurú deportivo.
0: Sí, es más, jugué fútbol en Francia yo. Sí, me decían franchute.
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0: David, usted que sabe tanto, ¿cómo se dice pronóstico de Fidel en francés?
3: Le pronostiqué... De Fidelé.
0: No, no, no.
3: ¿Cómo es?
0: Le pifié.

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1: Oh, si na no. Espérame que 0983106106.
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4: Lo último que nos faltaba, fiera. La vez pasada un conocido locutor, Ñandeco, le salió roncha porque probó galletita de maicena.
1: ¿En serio?
4: Y ahora usted es intolerante a la...
1: ¿Pero quién es el locutor que le salió roncha?
4: Un colega suyo.
1: Ajá.
4: Le salió roncha, Ñandeco, porque...
1: Ah, ¿en serio?
4: Sí.
1: Le hace mal galletita de maicena.
4: Ando, hay ningún ese. Por dos cosas. Vive entre mayo, Luque, a la imarcante de Pureza. Yo no digo si vivía en las Carmelitas, Villa Morra.
1: Bueno, digo tampoco porque dependiendo del barrio donde viví, vos podés tener tipo de alergia.
4: Pero claro que sí, todo el día se cruza con Chefi ahí, hija, y cosas delicadas.
1: Ese tipo es lo que a mí me pasó.
4: ¿Eh?
1: ¿Puedo contar? Espera. Nos fuimos a hacer un evento en Orqueta.
4: Orqueta,
1: ¿verdad? Mm. Voy a resumir rápido nada más. Hicimos, estábamos armando el evento y el evento era una temática tipo playa.
4: Ah,
1: entonces,
4: ya.
1: El lugar donde se iba a hacer el evento se estaba preparando, se estaba moviendo la tierra.
4: Mm.
1: Y hay bicho, ¿verdad? Me picó una hormiga. ¿Verdad?
4: Esta, esa.
1: Y le digo a Lapa, amor, realmente no puedan leerle.
4: Mm.
1: ¿Para qué me dice? ¿Verdad? Y pero voy a contar algo muy íntimo, ¿verdad?
4: No, claro, claro.
1: Que no se ofenda a nadie. Dentro de la conversación íntima siempre hay eso, en casa, con la familia o lo que sea. Le digo, sí, me picó hormiga y yo le tengo alergia a la hormiga, ¿le? Y me va a hacer mal, ¿le? Tráeme, picón de cambagua, su va a tener alergia. ¿Cuándo se vio a alguien de tu raza tener alergia? Pero, mo, obvio, negro fino, me dice, ¿verdad? Sí. Y le digo yo, no, en serio, otra vez mi siquiera le dije. Y me te ama, no, o sea, no me creyó.
4: ¿Legal?
1: Hasta que vio que yo estaba a punto de morir y nos tuvimos que ir a la farmacia a aplicarnos, papá. Alergia a la hormiga.
4: Sí, pues pasa que ese tema de la alergia a la hormiga a mucha gente le pica.
5: Y esto se lo dedico con mucho cariño para...
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1: Ahí está, dice, saludos para Joel Barreto. Están viajando los muchachos de Río Paraguay. Dice acá, para Joel Barreto, el terror de las chiperas.
2: A la puta.
1: A mi amigo Víctor Morínigo y al jefe Tubi. Tubi está viendo la tele, por eso es Teletubi.
3: ¡Víctor!
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0: Me llegó un mensaje acá, Fidel. ¿Qué? Un poquito largo nomás, agüero, pero...
1: En mesa de trabajo es un mal locutor.
0: Le dijimos para que mande un audio, pero no se anima a enviar el audio porque tiene miedo que reconozcan su voz.
1: Ah, mira vos.
0: Sí. Entonces mandó el mensaje un poquito extenso.
1: Sí, mensaje de texto.
0: Sí.
1: Mensaje. Bueno, y ahí tiene miedo que se reconozcan su letra.
0: Bueno. ¿Leemos o no leemos? Es, nos cuenta un poco de lo que confiesa que. Depende, bueno, de ustedes.
1: ¿Sí?
0: ¿Le metemos, abuelo? Ok. Yo confieso que, dice, si alguien me contaba esta historia hace unos años, le decía que estaba mintiendo. Hace casi 2 años terminé con mi ex. La relación fue linda al principio, pero había algo que siempre me dolía, dice. Nunca me quiso presentar a su familia. Cada vez que le preguntaba, me cambiaba de tema o me decía, todavía no es el momento.
1: Chao.
0: Discutíamos muchísimo por eso, dice. Hasta que un día la relación terminó y cada uno siguió su camino. Con el tiempo conocí a otro muchacho, dice. Desde el primer día fue totalmente diferente. Me hacía sentir segura, me respetaba, me demostraba con hechos lo que sentía. Sin darme cuenta, me enamoré profundamente.
1: Chao.
0: Después de unos meses me dijo, quiero que conozcas a mi familia.
1: Hey. Muy bien, mira.
0: Llegó el día. Yo estaba nerviosa, compré un postre, respiré hondo y entré a la casa. Saludé a todos, dice.
1: Muy bien.
0: Hasta que de repente veo salir una chica de la cocina y casi se me cayó todo en las manos. Lo que tenía en las manos.
1: Mira, la hermana seguro.
0: Era la nueva novia de mi ex.
1: No.
0: Las dos nos quedamos mirándonos sin entender nada. Ella me preguntó, ¿vos qué haces acá? Y yo le respondí, eso mismo te iba a preguntar.
1: Eva.
0: En ese momento apareció mi ex. Dentro de la casa. Cuando me vio, se quedó completamente helado. Ahí entendimos todo. El hombre del que hoy estoy enamorada era el hermano de mi ex. O sea que él, el que antes iba a ser mi cuñado, terminó siendo mi novio.
1: Sí.
0: El que antes era mi novio, hoy terminó siendo mi cuñado. Recién ahí entendí por qué nunca conocí a su familia cuando éramos pareja. Si él me hubiera llevado, aunque sea una sola vez a su casa, yo ya habría conocido al hombre que hoy es el amor de mi vida. Pero la historia sigue, dice. Un día fui a esperar a mi novio a la casa porque estaba trabajando todavía, dice. Y mi ex estaba ahí. Me pidió que habláramos un momento a solas. Me dijo que todavía me extrañaba, que nunca dejó de pensar en mí. Y que si yo le daba otra oportunidad, él estaba dispuesto a empezar de nuevo. Yo le escuché hasta el final y le dije que no. Le dije que ya no estaba enamorada de él, que el hombre que realmente me hacía feliz era su propio hermano. Y que no iba a perder una relación sana por volver a una historia que ya había terminado. Desde ese día todo es rarísimo. En cada cumpleaños, en cada asado, en Navidad, en Año Nuevo, nos sentamos todos en la misma mesa. Mi ex es mi cuñado, la novia de mi ex es mi cuñada. El hombre que nunca imaginé conocer terminó siendo el amor de mi vida. Yo confieso que por más que pasen los años, todavía me cuesta creer que esta sea mi historia. A alguien le pasó una coincidencia más increíble que esta.
1: De esta, ni la Rosa de Guadalupe tiene esta historia.
0: Pero qué loco, ¿verdad? Pero nunca te pasó, Fidel, así que llegaba a un lugar y te cruzaba con alguien que en algún momento de la vida hicieron algo.
1: No, vos sabés que no, baba.
0: ¿No?
1: Sí. Yo tuve Yo tuve dos amores nomás en la vida, Davicho. Sí, mi primera mujer se fue. Y la segunda se quedó.

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1: A ver, tengo audio acá. Ay, qué loco la historia de la chica de Toche. ¿No? Salud.
4: Déjame con mango verde con caro jugata una vez que tú me han adelantado a mí y decir, ah, pues a poco Argentina se ya y le voy a adelantar allá a Alemania con red. Y el sábado será, somos todos alirrojes de vuelta a la vez.
5: Sí, señor. Dice acá, amigo, qué bien lee las menciones hoy, Rodney. Hey.
6: De coser y mano nada más ya guarda. Ah, llegué chica para la vida.
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5: Ahí estamos. Un gran saludo a mi amigo Manuel Zapatini. Sí, un gran saludo para él, papá. Fanático nuestro. Y acá me dice: una vez encontré un tipo que salía con su mamá en la foto. Y al lado su esposa ahí. Y al lado escribió: acá con la mujer que me dio la vida. Y con la otra que me la destruyó.
7: Ojalá no me hago. Y suero picada y llena.
5: Acá no
7: hemos
5: estado
7: otra historia.
5: Sí, inverosímil, ¿verdad? Sí. Yo al menos no conozco ninguno.
1: Es muy loca, es verdad.
7: La historia huele a fidelidad.
1: No.
5: No, nada que ver, papá. Es más, yo confieso que nunca le cerruché a un amigo.
1: Nunca. Nunca de verdad.
5: Nunca de verdad.
1: Su novia sí.
5: No, primero me peleaba con él, ya no era mi amigo, pues.
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5: Acá una pregunta, dice, ¿hasta cuándo se queda Davicho? Ahí me dice acá, y bueno, según lo

0: envió Ronnie el audio. Él ya se curó.
1: Parece que ya se curó, man. Sí. Para mí que ya está de vuelta.
0: No, en 10 minutos está acá.
2: No, novela turca se dibujó en la yutila y cuentos.
0: Ah, este es novelero.
3: Todo queda entre familia, ya eso es. Sí. No hay de otra.
0: Sí, señor.
1: ¿El conde de Domingo?
3: Coincidencia ahí. Pobre.
1: Coincidencia puede ser con otro presentador.
4: Buenas tardes, muchachos. En 18 años del Parlamento, y de aquel 2008 que yo le empecé a escuchar a ustedes, la primera vez que la mención se lee bien y la hora se dice bien. Yo no sé si la hace, se le debe hacer escuchar a Ronnie, pero.
1: No.
4: Bueno, Ronnie, ya Chancho se está acá.
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0: Sí, bo, yo le digo a los perros, así también empezó Ronnie, papá. Todo bien, así leyendo en la gran puta. A los 6 meses de su garganta se fue a la puta.
1: Yo sí le sigo cubriendo lo que me da la vena.
7: Fidel, mamá, beba. Oye, jupe historia de cuñados ahí. Los temerarios.
0: Los temerarios.
7: Ayer fuiste mía y ahora eres de mi hermano. Bebé, Víctor, Pillatagna. Cuñan de herida.
1: Ay, veo esa música ya. Ay, esa historia.
0: Sí, me imagino. Y tu infame engaño, pero no habla de eso, fiera. Esa lenda, fiera. Sí. A mí me ha contado nomás. Yo nunca escuché temerario.
1: Qué loco.
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1: Así, su ex es su cuñada ahora.
8: Qué bárbaro.
1: No, a gusto que te pase eso.
0: No, imagínate, papá.
1: Oíste que vos terminás una relación y ya no le ves más normalmente a la persona que era tu pareja. Pero a esta le ves en
0: todos los días otra vez.
1: Cariño mío. Oye, después viene un día y su hijo quiere que vos seas su padrino.
0: Otra vez.
1: ¿Qué
0: jodido a ser, será?
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0: Después ella se embaraza y no sabe de quién es.
1: Verá.
3: De esta vez donde se ha pito y poco ese ave abuelo y chimoso y ya don Tomás, como dice el dicho nunca, de esta vez donde se
1: y cómo hacer, por ejemplo, si te piden prueba de ADN.
0: Ese es el tema, papá. ¿Verdad? De esta vez,
1: tu hermano, güey.
0: Sí, pero vos sabés que
1: iba a salir positivo.
0: ¿Te acordás cuando Lugo, lo del Lugo? El primero tuvo problemas con el ADN y después con la ANR.
1: De verdad.

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1: También.
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2: No entiendo.
0: Impermeabilizante.
3: Para que no pase el agua, para que no entre.
2: Sí. No entiendo.
1: Así mismo es, papá.
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1: Bueno, ahí está. Un gran saludo a mi amigo Alto Cayo de Rondi, papá, que es su vecino. Mira vos, gracias, loco. Un abrazo, 3 de mayo, Luque. Gillo Quiñones, desde Paraguarí, saludos.
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4: ¿Sabes qué pasa? Que capé por aquí, y el nene ahí, pope, brujo, en un galendo, y en el cual se mueve para la noche. Ahí, pope, mango verde en un galendo, mambo, ya de Argentina, por cabello.
3: Mango verde.
4: Epa, cabo verde. ¿Será cierto, ya me? Ya, está como afectado por ahí. Y brujo, ya me. O si no, por la grupo, o si la ves a un tema bajo, pico mayocó tan bajo pecado, si la ves, yo vamos para abajo, ni llegué a Juan Alfaro, tauro.
0: ¿Ese está hablando con nosotros o dejó el audio habilitado y está hablando con alguien?
1: Sí, o si no, estaba hablando solo.

0: del neuro. David, estoy mirando. Estoy mirando la previa de Bélgica con. A ver, ¿con quién? Con Senegal, papá. Qué hermosas las mujeres de Bélgica será. ¿A usted le gusta la belga, David?
1: No.
0: ¿No?
1: No, no, no.
0: ¿No le gusta la mujer
1: belga? No. Me gusta la alemana.
0: Ah, la alemana le gusta. Ah, muy bien, papá.
1: ¿A usted le gusta la belga?
0: No, no, no. La paraguaya. Más habían dos a seis, loco.
1: Ay, ay, ay, audio, a ver.
2: Después lo vio lo de Rogney cuando voy por el tema del día. No le avise nada más que pase el tema del día. Ahí no confesa a seis y la polla poa. Ya en dubio, yo la haré cambiar, la bicho.
1: Yo la haré cambiar.
2: Sábelo.
1: Ok. A ver.
3: Para mí, que café es otro ocupa mi lugar. Es los Bibi. Otro ocupa mi lugar.
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0: O sea, David, hay dos temas fatalistas que yo no puedo escuchar ahora. Uno es los Bibi. Voy a clavarme un puñal en medio del corazón. Hasta ese punto pico luego.
5: ¿Por qué no puedo escuchar?
0: Imaginado manota o la tipo. O sea, fatalista. Lista la letra. Y segundo, Martín, voy a tomar veneno para olvidar. Uno veneno con más, no más. ¿Qué te vas a olvidar más?
5: Ella se olvidó y te lo que tomó, inclusive.
0: Qué bárbaro.
6: Papi, ¿cómo no me estás tomando la puerta? Hernán lo saluda. Yo le voy a defender a Fidel, será. Puta me decía. Se va a defender a ese socio. Esa no es la historia de Fidel. Pues algo. ¡A nadie!
0: Gracias, papá. Gracias por

0: Sí.
1: Ay, Fidel Martínez, el mejor gurú de la radio. Happy TV Urucho. Va a reunir más aquí, lo vamos a echar la radio José Abandejo. Ñando, mira. Aswe.
2: Alanes West.
0: Ese
2: tema que escucha.
0: Sí, acá con el tema de Rune es el tema de la voz nomás. O sea, por eso justamente nos vino hoy y ya envió un audio donde ya estaba bien.
2: Yo creo que yo mañana voy a estar mal ya. Espera, tengo otro más.
3: Hola, 106.1. Yo me acuerdo que me fui en visita y estaba mi amigo también. Estaba con la hermana de mi novia. Yo estaba con mi novia y no sé qué me pasó. Lo que sigue ya mañana estamos a las socio chicale. Hoy con ahí entiendo, voy a tener tiempo años por un sala y la y sigan de bebé. Orema a tu la novio, hace esa mil hace socio será. Cuando ya por 20 años va a ser, nunca nace esa la pareja esa.
0: No, hay gente rencorosa, papá, ahí hay que cuidarse nomás. En un encuentro, algún trago, no, no, ya pago ese hace 20 años. De estado, esa. Cuídate, loco.
2: ¿Hicieron eso?
0: No.
2: ¿Hicieron recordar algo?
0: No. Es luego mi estilo, papá. Por eso es que yo no tengo ningún antecedente.
4: A mí los amigos Matecovio, de ese que contó su historia, Bronco parece que tiene una música similar a esa escena.
2: ¿Cuál, digo?
4: Pero de los tipos.
2: Ese que vamos a amarle a los dos.
0: Sí, pero ese dice que le canta a su mamá.
2: ¿Legal?
0: Sí. Yo una vez hablé con Guadalupe y justamente me había contado eso, ¿verdad? Que fue motivo de la separación. Pero en realidad Guadalupe nunca quiso que Bronco se esparza.
2: Mira, con Mandingo ese.
0: Mandingo, sí. Mandingo. Ahí está.
2: Ahí está. Ese habían pasado en el programa del mediodía.
0: Ah, muy bien. El que conduce David ese Chavilera.
2: Programa, de la gran puta de ese programa, sí. Escucha. Cantar un poco, Fidel.
0: No, a mí no me sale esa.
2: Cantar.
0: No. Cero, sé.
2: ¿Nunca cantaste en karaoke eso?
0: No, la verdad que no.
2: ¿Legal ni para levantar?
0: Menos. ¿Qué te da? Un tipo.
2: Si llegaste a bailar cachaca para levantar, no puede ser que no te haya tipo ponerle. En un karaoke te gustó a alguien y tipo tu arma era cantar.
0: Arjona puede ser.
2: ¿Qué, por ejemplo, de Arjona?
0: A ver. Hay un tema que se llama Tú.
2: Tú. De Arjona,
0: sí. Okay.
2: Ricardo Arjona, Tú.
0: Ese una vez canté en un karaoke acá en Lambaré.
2: ¿Pero cuál fue la excusa?

0: puede fumar el
1: botillo. Y al lado estaba una chica con la que yo salía, pero todavía no entregaba.
0: Pero pillaba, porque le gustaba Arjona.
1: No, y ella, yo le decía lo que ella era mi Arjona.
0: Ah.
1: Y ella me decía Terejona.
0: Ahí está, escucha. Escucha.
1: Ah, sí. Y primero le dediqué tu reputación y ahí se fue a la pu.
2: Llevarte a la cama era más fácil que respirar.
3: Fidel, o falta Jonathan Santana Gamarra, o no, hija, o llegó a ser ahí, va, ponle copa acá, bro. Pilla.
4: Fidel. Buenas tardes, Pablo, buenas tardes, Pablo.
0: Buenas tardes.
4: Fidel, otro tema fatal. Que no se entierren juntos, Fidel y épico, va, ella, puta, hermano.
1: Sí, a la grupo eran los charros, ahí argentinos. Ese es los charros argentinos.
0: Pero este es...
1: el original.
0: Este es Miramar.
1: Ah, mira vos. Tu juguetería.
0: No.
1: No, ahí, ¿verdad?
0: No, el grupo se llama Miramar.
1: Ah, y este no cantaba ese...

0: 马德哥，
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3: Chama, coño, ya está, o no, ya no, ya no, ya no, ya no, ya no, ya
4: no, justo este día, ya no, ya no,
5: Agüero, agüero, y que tú viñas en duve tema de tipo, no le coi la boleto de pina, o José la función, jape, será, ajá, ni un peso, y cuando le coi la función entra, no, será, ajá, o por lo peche, ya no, mira, güey.
4: ¿Cuál vivo ese?
3: Ay, güey. Va a aportar al laboratorio malicial, loco.
6: ¿Qué pasa? Mira, ese audio ya.
4: Justo ahora pasamos, pero sí. La anterior, me parece. No, la anterior, ¿verdad?
6: Ah, ok, para. Se ha votado ese compañero de trabajo, confesar a Yuka Kwaite y más allá.
4: ¿Este coño pasa?
3: Sí, ya escuchamos ese país. Dale, loco.
4: Dale, ahí está.
6: ¿Qué pasa? Mira, ese audio ya.
4: A ver, vamos con dos más.
7: Lugo tuvo problemas con ACB también. La bicho tranquilamente puede trabajar con Arturo en leyendo los comerciales. O Kairocho y Michelin.
3: Mira, nunca fue voz comercial usted.
4: Siempre quise ser. En realidad, cuando empecé a hacer radio, no recuerdo qué año, empecé en Radio Caritas.
3: Ah, mira vos.
4: Sí, AM. Y ahí hacía voz de voz comercial.
8: Hola, pero... hola. Sí, seguimos probando.
3: Y vos sabés que en esa radio estaba una amiga mía modelo. ¿Eh? Y cobraba.
4: ¿De él?
3: Sí, carita era.
9: Y sería hiro despensa y carnes de arropería. San Cayetano, anexo de la mercadería, panificado, producto late, embutivos.
4: ¿Embutivos?
3: Pero vos sabés que uno siempre pasa por ese proceso hasta llegar a una radio, ¿verdad?
4: Sí.
3: Yo llegué hasta en una radio llamada Radio Salud.
4: Radio Salud.
3: Ahí sobre Boyani. Y tenía la misma frecuencia que la una otra radio. Ajá. Sí. Y estaba Álvaro Ayala y compañía.
4: Álvaro Ayala, sí. Estaba todo ahí.
3: Y lo más simpático es que Radio Salud era, ¿verdad? Y yo dejé la radio porque estaba enfermo.
10: Fuera de toda lógica.
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0: ¿Cómo le va a decir
1: Yagua?
2: Vino encuerado hoy en nuestro Yagua.
1: Sí. Ahí, tengo la Río Perón, ¿verdad? Que me lo gustó con esa.
2: Dale la Perón, va, ya.
1: Y yo vaya cosa.
2: Tranquilo.
1: Espectacular, ¿verdad? Los amigos, ¿sabes? Te digo, como siempre, está un poco nublado, pero a buen tiempo, buena.
2: Sí, pero, a oye, mal tiempo, buena cara.
1: Pero, no sé, no sé la andeja. Oye, no coche el agua, pues vamos a beber. Ya, y más, ya, usa la pan francesa, sábado, ya, usa pan francesa.
2: Pega el espíritu,
1: ya. Listo, man, ya, listo.
2: A ti te pones tu Fidel, vaya.
1: No, Fidel, no igual, no igual, y más valor que carica. No.
3: Ya, guay, fiambre, París.
1: Ya, usa, vea, ya,
2: pan francesa. El famoso Fiat Tempra.
1: Pega, además, pan francesa, pues te ves, sí.
2: Vale, no, ya,
1: Belén. Me va a poner mañana, no te llores. Anda.
2: Todo lo que con papé, Dembélé,
1: cabrón. Pune, ya,
2: oigo.
1: Espectacular, los amigos. ¿Dónde están los amigos? ¿Dónde están los amigos?
2: Ojo.
1: Estados Unidos. Sí, hay muchísima gente y los amigos que están allá en los Estados Unidos. Le enviamos muchos saludos. Hay mucha gente que nos escucha también ahí.
3: Mucha gente, sí.
1: Y señores, y importante la ñaño Andújar ya. Niño en tu cuerpo sobre todas las cosas. Cheo, va a agradecer. A Yugo te ha contado. A Yugo saludado primeramente a usted. Peme, guá. A Yane en Yugo, mamá, mamá, pues hasta pichacuá, ya puse acá, pujo, 106.1 rupibe. Emisora Paraguay. De norte a sur, este y oeste. A Pepe, cupo la señal ya. O imagina habilitado la Yane de pujo, ahí ya de.
2: Ñembirí.
1: Porque es acuá y mombirí, Yane de Ñeco. A ver. Yo busco a Ñandeja, cuál leí, vaya, y leí mensaje allá, audio, mi añadú, a Ñandeja, ya leí la audio de Ñandeja, la mensaje sí. Allá.
3: Ya voy a atender nomás, Ñemburí dijo usted, ¿verdad?
1: Ñemburí.
3: Y ayer Ronnie era Tizurú.
1: Un saludo muy especial a la mía, Ronnie, ya.
3: Pero mañana que ya va a venir, o sea, va a decir lo me cure.
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0: Vamos a decir saludo a lleva ya a Maite y yo lo ri al cerebro musical del Parla. A Evagina Ollejeroa, Víctor Agüero DJ. El guionista, orgullo de Potaguicua. Un master, un Mr. Master.
1: Mr. Master,
0: señor.
1: Mava.
0: Catupiri.
1: Catupiri.
0: Fidel Martínez. Ya completamos el equipo y gato de Jambo Tuchala, ya de equipo, el genio de la locución de todo el universo, de la 106, David Joe Harry Potter Aguilera.
2: Yo me imagino, que así le presentan a Rodney también.
1: No, él completa el grupo.
0: Cogemos en Duan,
1: usted mañana va a escuchar.
0: Viene. Porque hoy no viene.
2: Sí, es que viene.
0: Viene, porque no sé si mañana viene. Bueno, ahí, corte ya, ayuda, güey, me mete ahí, maranduto, chichería. Vamos a hacer, me pende a pisar, me pende a pisar, me ahí veía, lleva. 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
2: Empresario, ya,
0: empresario, maestro. 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

0: perro caniche siberiano de 8 dientes y 35 garras.
1: Sí. ¿Cómo pico caniche va a ser guardiado?
0: Eso no es nada. Ladra en tono polifónico, sin pulga. Y tiene certificado el Instituto de Medicina Tropical, se compañía. Y aquí nada. Apeada, tiene carne y bebé. Lola Hatane, carne. Ah, carne, mi anillo, cacho, es purina.
2: No, ah,
0: ya, ok. Ahí oí el vikingo del sur.
2: Vikingo del sur.
0: El vikingo del sur.
2: Ahí se vea.
0: Ah, pero ahí tení Chihuahua manto rosado de Australia.
1: Sí, señor.
0: Chihuahua manto rosado de Australia. Ahora es ojo de tigre, le calla. Sí, ahora es oído de serpiente. Sí, oñano, en HD.
1: En HD.
0: Sí, sí, todo esto es por $500 nomás.
1: A la
0: mierda. Y de regalo. Un disco de el perro más peligroso.
2: Pitbull.
0: Mr. World.
1: ¡Está loco!
0: Ya, bueno, conse, compañero. Ya puedes tener descuento especial para los custodios de Tribu Nativa. Los que me arruinan hermanos contemporáneos de nuestros ancestros contemporáneos. Jaumía, por ejemplo, ya andé, mi tribu ya respetaba.
2: Sí.
0: Entonces, ya escucho que tiene descuento especial a todos ellos, a la tribu nativa y pujante, como los guaguamonchas, por ejemplo.
1: Guaguamonchas.
0: Los guaguamonchas. Ellos tienen su idioma ancestral llamado Waka Waka Walkie Talkie. Sí. ¿Cuál es la imagen?
1: ¡Ay, que respete!
2: Sí. Los guaguamonchas.
0: Los guaguamonchas con su idioma nativo llamado Waka Waka Walkie Talkie.
2: Waka Waka.
0: Pasea pendepe y niño me acuerdo.
2: ¿En serio?
0: Claro, pues, sí, lo cogen clave, lo ñeado y la.
2: Claro.
0: Por ejemplo, hombre, usando PM allá. ¿Cómo se dice? Ese político polémico se asustó.
2: Ese político polémico se asustó. ¿Cómo se dice en Waka Waka Walkie Walkie?
0: Luis Aníbal Chuchu.
1: O
0: Chuchu.
1: O
0: Chuchu. Luis Aníbal Chuchu.
1: Sí.
0: Muy bien. Ese vino se embarazó.
2: Ese vino se embarazó. ¿Cómo se dice en Guatemala?
0: No, no me vino. No me vino.
2: No me vino. No, no me vino.
0: Sí, señor. También ese pez se fue. Por obligación.
2: Ese pez se fue por obligación. Sí. ¿Me ves ayer?
0: Ese emperador va al spa.
2: Ese emperador va al spa.
0: Sí.
1: A ver.
2: A ver.
0: Poncio Pilates. Ese político fue dos veces de pesca.
2: Ese político fue dos veces de pesca.
1: ¿Traducido?
0: Recutu. Recutu. Está muy bien con el intendente Recutu. Fuerza. Y bueno, antes de embotir, dice: esa fruta será acusada de robo.
2: Esa fruta será acusada de robo en Waka Waka Walkie Talkie.
0: Sí.
1: A ver.
0: Melón, melón, tú serás el ladrón. A la vida, señorita. Qué loco, o sea, qué. Todo es fútbol, o sea. Partido me metes, andé a abrir TLBK. Muy bien, tenés canal.
2: Fútbol.
0: Abrió otro canal. Canales. ¿Cómo en qué penal? Canales. En todos los canales está canales. En todos los canales está canales. Impresionante. A ver, ya, porque. Ya se ponen a veces. Lo importante es que, fuera, canales hasta otra acá. Él que le va a poner traba ahí a Mbappé.
2: Sí. Oye, sí.
0: Él es el que le va a poner traba.
2: ¿Por qué?
0: A Mbappé.
1: Sí.
0: Sí, pero cierto, todo es fútbol. Los otros deportes, vio más eso. Los otros deportes, por ejemplo, el tenis, el básquetbol.
2: Padre.
0: Doy cuasi más eso. A ver, te dice socio, ve ya, y la envía. Amor, voy a ir a jugar, le dice. Partido, yo no, pasame un poco mi media de golf, le dice.
1: ¿Golf?
0: Vaya, voy a media de golf, yo dice. Y ese que tiene 18 agujeros.
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0: de música, Fidel Martínez.
1: Sí, señor. Como usted hoy estaba debutando acá en el Parla, puse algo así suave nomás, papá.
2: Ah, ya.
1: Porque suelo elegir peores.
0: Ah, este que estábamos escuchando, bebé.
1: Sí, una cancha y un balón de Freddy Álvarez, papá. Este canta a la hinchada argentina en los estadios. Un temazo, papá. Escuché que decir que le parecía la música.
0: Parece como Cebollita.
1: Sí, Cebollita. Más o menos esa onda.
0: Esa onda, ¿eh?
1: Ahí está.
0: ¿Y de dónde salió?
1: Argentino, papá. Sí, todos copiamos de Argentina. Todos esos cánticos que vos escuchás son de Argentina, que acá copiamos nosotros.
0: ¿Cómo se llama?
1: Una cancha y un balón.
0: Una cancha y un balón.
1: Freddy Álvarez.
0: Escucha. Vamos a escuchar, po. ¿Qué dicen los perros que están escuchando la radio? Este es importante música de Fidel hoy.
1: Sí.
0: Hoy está suave, ¿eh?
1: Claro, bueno, hoy porque usted está nomás, papá.
0: Ah, ok.
1: Sí. Si está mañana otra vez, ya no prometo nada.
0: Ajá.
1: Peche, ¿sabe?
0: A ver, tengo un audio acá.
3: Yari Fidel. Fuerza Fidel, loco.
1: Neta, 1-0.
4: La cancha y un balón, vio. Hecho por Pérez Gil y Cebollita.
0: A la puta, ¿verdad que?
4: Hay que ver, Ricardo. Hay que ver, Ricardo. Vaya, llamo por Jureima. Hay que ver, Ricardo.
1: Ay, arrancamos bien.
0: Estamos bien. Hasta ahora es 1-1.
1: A ver.
3: ¿Dónde están ya con el lado? O sea, ya que la música, o sea, Dios te salve, o sea.
1: ¿Cómo no te va a gustar, papá? Sí, bueno.
0: A ver.
5: Hola, Davicho, ¿cómo estás? ¿Y Rodney, qué pasó?
0: ¿Pico?
1: Señora, ¿usted vio en qué planeta vive?
3: Sí, me han puesto un de Rodney, ya. Tengo esas estrellitas y nada.
0: ¡Hala!
3: Davicho,
5: ¿cómo estás?
3: Fuerza Fidel.
1: Bueno, gracias, ahí está, ¿eh?
0: Ahí está.
1: Quiero enviar un gran saludo a mi amigo, el tío Lucho, está ahí en el kilómetro 22 de la ex ruta 1. Saludo, tío Lucho, papá, abrazo.
0: Hola, sí.
1: Ahí está, ¿eh?
0: Allá está, mi gran amigo, tanto tiempo ya. Bueno, perdón, y por nada de música, repetime el nombre de la canción.
1: Sí, una cancha y un balón de Freddy Álvarez, papá.
0: Ay, aclaramos que no es de Cebollita.
1: No, nada que ver, papá, no. Ahí está.
0: ¿Cómo te acordás vos de estas músicas? Pues yo nunca escuché.
1: Y usted sabe, papá, yo soy argentino.
0: Ah, ¿en serio?
1: Y sigo mucho yo el fútbol argentino, toda la...
0: ¿Vos sos argentino, la
1: verdad? Sí.
0: ¿Legal?
1: Yo nací en Buenos Aires y en Asunción.
0: ¿Cómo así?
1: Y en dos partes.
0: ¿Por qué?
1: Y acá me bauticé, allá nací.
0: Ah.
1: Ese es el tema.
0: ¿A los cuántos años viniste a Paraguay?
1: Y yo nací a los 2 años.
0: A la...
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1: Es la hora 16:59 minutos.
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0: One, the one, sí.
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0: Cordialísimo saludo. Hola amigas, hola amigos, ¿cómo están? Después del Parlamento,
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0: Buena música, mucho ritmo que propone desde consola Ricardo Barreto DJ.
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0: 18.2 es la temperatura. ¿Va a ir bajando parece o no? Bueno, después estamos con eso. Inglaterra apenas le ganó a Congo, República Democrática de Congo. Pero ganó. Kane lleva la goleadora. No fallan los goleadores en este mundial. Compartiendo los mensajes 0983-106-106. 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

17:28. 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Bélgica, Senegal, está jugando ahora. Muy bien.

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0: 17:30, saludamos a Liz Abogado, que tiene un concierto espectacular este viernes. ¿Qué tal, Lisa? Buenas tardes.
1: ¿Cómo te va, mi querido Ricardo? Contenta de hablar contigo y con tu inmensa audiencia. Realmente el concierto va a ser el próximo viernes.
0: Ah, ya, me adelanté.
1: No, pero está bien. El próximo viernes 10 de julio a las 20 horas en el Teatro de las Américas del Centro Cultural Paraguayo Americano. Es uno de los tantos conciertos que vengo dando por los 45 años que celebro con la música en este 2026.
0: Y con buena música. Como siempre yo digo, buena música de Liz Abogado. Bueno, y háblame un poquito del concierto, ¿cómo va a ser?
1: Bueno, el show se llama 45 RPM, que significa 45 revoluciones por minuto, porque yo vengo de la época del vinilo, ¿verdad? Entonces es un diario contado y cantado de mi vida, que arranca con la canción número uno, que fue Yo Soy la Morena, de aquel primer disco que lleva el mismo nombre, que fue lanzado en el año 1981. El show se divide en cuatro etapas. La primera etapa, que es, digamos, la germinación de una semilla. La segunda etapa, que tiene que ver con la etapa contestataria de las músicas de protesta, de los grandes festivales universitarios, con canciones que vienen de esa época otra vez para rememorar un poco lo que fueron esos momentos. Luego viene la tercera etapa, que es la etapa internacional, con canciones en otros idiomas, en francés, en inglés, en portugués, en guaraní. Por supuesto, no puede estar ausente el guaraní. Y luego la cuarta etapa, que es la que ya en este tiempo, prácticamente desde el año 2001 que vengo trabajando el rol de compositora, de cantautora. Lo lindo de todo esto es que va a estar acompañado con materiales audiovisuales, con una pantalla LED importante, que va a ir mostrando todo el proceso y todo el paso de los años y toda la evolución, con cambios de vestuario que van acorde al tiempo. Esto no se va a cortar en ningún momento, va todo hilado, va todo, pegado un proceso con el otro. Acompañada por cuatro músicos de mi banda base. Y básicamente el show dura aproximadamente una hora y 20 minutos no más. Fue un trabajo bastante arduo porque buscar las imágenes, compilar las imágenes, procesarlas y ponerle, viste que hay mucho que se tuvo que rescatar de los famosos VHS, ¿verdad? Que con el tiempo también van perdiendo la calidad. Mucho de esos materiales se trabajó lo más que se pudo para poder limpiarlos y traerlos a este tiempo. Y bueno, vamos a estar allí ansiosos de poder vivir otra vez con la gente que ya me conoce y con la gente que me dice: yo te escuchaba cuando era chico con mi mamá y ahora te escucho en tus nuevas composiciones y en tus nuevas canciones. Y eso es lo lindo, porque sé que va a ser un espectáculo para la familia y también mi forma de agradecer tantos años de amor y de cariño que tengo con mi público que me sigue, Ricardo.
0: Lo importante es que seguís en vigencia. Vea la línea importante de Alisa.
1: Bueno, la verdad es que así como vos, ¿verdad? Hay veces que la gente es un poco ñaña y de repente te quiere un poco como que cortar las alas, pero yo vengo de una familia muy muy aguerrida, muy trabajadora, entonces las críticas siempre van a estar, ese famoso ya saliste, quédate en tu casa, déjale espacio a la gente joven. Y bueno, cada uno va manejando su espacio y va manejando su tiempo y va haciendo su trabajo. Su impronta, en este caso, pues yo me voy aggiornando a los tiempos que voy viviendo, voy tratando de

0: profundamente el trabajo que lo hago, que Dios me dio este don, y trato de ser agradecida dando lo mejor de mí cada día como artista. Cada vez que subo al escenario, para mí siempre es como una primera vez, y bueno, creo que eso es una bendición también, trabajar en lo que a uno le gusta, ¿verdad, Ricardo?
1: Bueno, Lisa, ¿cómo hace la gente para las entradas?
0: Las entradas ya están a la venta, están en preventa a un precio reducido de 80.000 guaraníes. El día del show ya va a estar en 100.000 guaraníes, que es el costo, digamos, real de las entradas. Te quiero explicar un poquito de que yo prácticamente no estoy teniendo patrocinantes, porque todo este tema del mundial, todos los posibles patrocinios fueron todo para el mundial. Pero igual, de todas maneras, las entradas ya se están vendiendo de una manera que nos está, digamos, poniendo muy felices con la gente de la producción. En el número telefónico 0971-5050-53. Igual, de todas maneras, en todas mis redes sociales está la invitación con el link que la gente puede nada más que apretar ahí directo, le lleva el link para poder hacer la compra de sus entradas. No se queden sin entradas, porque el aforo del Centro Cultural Paraguayo Americano tampoco es demasiado grande, y bueno, espero yo llenar ese teatro esa noche. Va a ser para mí un motivo de inmensa alegría, y ya me están llamando para otra fecha posible, ya que sería una cosa mucho más grande en el Teatro Municipal. De hecho, este viernes tengo una reunión con el director del Teatro Municipal, con el señor Sergio Cuquejo, que está, me dice: no podemos dejar pasar los 45 tuyos sin hacer algo lindo en este teatro que fue tu casa desde que eras niña, porque vos me conocés a mí desde hace décadas, Ricardo. Sabes que yo vengo del mundo de la danza, yo soy profesora de danza, estuve en mi academia, bailé muchísimo, soy una artista que se preparó en la danza, en la música y también en el teatro. Entonces, pues, vamos a ver si podemos hacer algo ya, que sería el cierre en el mes de septiembre, porque el 21 de septiembre es realmente mi aniversario. Fue un 21 de septiembre que gané el Festival del Lago de Pacaraí como solista, y ahí arrancó toda esta historia que no paró hasta hoy, ¿verdad?
1: Bueno, Lisa, toda la suerte del mundo para vos, que se llene, y después el Teatro Municipal, y si es posible otro teatro. Éxitos, Dios, éxito para vos. Y gracias por tu amistad de tantos años.
0: No, por favor, gracias a vos, Ricardo. Y vuelvo a recordar, por favor, escuchen tus oyentes, 0971-50-50-53. Y bueno, ojalá que podamos encontrarnos, si no allí, en algún momento también, Ricardo. Gracias por este espacio, que es para mí absolutamente importante. Te dejo un abrazo virtual fuerte, Bareté 4x4, como decía el inolvidable Don Kenny Jambay.
1: Está en Baretela en el concierto, viernes 10 de julio, 20:30 horas, Teatro de las Américas del Centro Cultural Paraguayo Americano. Gracias, Lisa.
0: Gracias a vos, Ricardo. Un abrazo. Chao, chao.

0: Muy bien, son las 17:39.
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0: 18, 16 minutos. Viva, baby. Otro periodista, pero esta vez francés, francés ya menospreció a Paraguay. Bueno, dice, Paraguay no hizo nada, no hay ningún mérito. Fue un verdadero atraco al fútbol. Argumentó que solo hubo un equipo en la cancha, Alemania, proponiendo fútbol, jugando fútbol, mientras que Paraguay se refugió en la defensa. Solamente sabe destruir. Y bueno, ya veo. Otro que menosprecia. Tranquilo nomás, Francis. Tranquilo. Oh, tranquilo como periodista. Acá con Ricardo Barreto le metemos pan francés. Además le metemos con paté. Galarza. Cubas. Muchachos, tobillo, mírame, francés, mírame, tobillo, mírame, ven marcase esa, ven bobe, lleve y media, mírame, estoy en marcabe y tobillo. Hola, bueno, son las 18:18, morrocotudísimo. 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
0: 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La ciudad de San Lorenzo ha decidido honrar con la distinción de hijo dilecto al arquero de la Albirroja, Orlando Gil, el cual, no hay que olvidar, de hecho comenzó su carrera en el Rayadito, para luego pasar a su equipo homónimo de la Argentina, San Lorenzo de Almagro. Muy bien, arriba Orlando Gil.
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0: 18:22 minutos. El técnico de la selección francesa, Mbappé, Dembélé y compañía, Didier Deschamps, ya tiene la experiencia de enfrentar a Paraguay, por supuesto como jugador, en una fase definitoria de una Copa del Mundo, ya que él estuvo presente jugando con la número 7 ante la Albirroja en aquel partido épico que los franceses ganaron con un gol de oro de Blanc. Así que, señor técnico de Francia, Andrei Cuaponaina, jugaste contra Paraguay y ganaron con el gol de oro. 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

0: 30 minutos.
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1: Es la hora 19 en punto.
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te parece Other the Bouncer de Studio Killer? Tremenda canción a 15 minutos de las 19. Estamos arrancando después de la Bill. Ya nosotros cometidos en esto que nos gusta, oficialmente habilitada la secuencia de generación electrónica en la energía. Ricardo Barreto está pasando música. Yo soy Juan David. Gracias por estar con nosotros. 16 grados 6 de temperatura. Bueno, persiste el ambiente fresco y húmedo con probabilidad de lluvias como en gran parte del país, dice meteorología, pero nosotros estamos practicando esta avalancha de éxitos con The One, con Indega y con Bemai. Dale a

estamos disfrutando cada una de estas opciones de gente del mundo de la generación electrónica de la Energy. Vos sabés que Barra pide no burlarse de la selección alemana. ¿Y cómo lograr eso, por ejemplo? ¿Verdad? Nadie se burló de la selección alemana. ¿O sí? Algunos. El canciller alemán, por ejemplo, se llama Friedrich Merz. Pidió este martes que no se someta a la selección nacional a un escaneo después de la alineación antes para abrir un segundo mensaje de apoyo al equipo. Y bueno, ¿qué le vamos a hacer? Son cosas que pasan. Bueno, ¿escuchaste lo que dijo Mbappé sobre Paraguay? Bien mesurado Mbappé, ¿eh? Es Mbappé. Ya le vamos a marcar el sábado. Y lo que dijo el español, ese no te gustó seguro. O no se expresó bien, Barret. Vos que hablas más ese idioma que yo. Pero vamos a ver qué pasa. Prefiero jugar bien como Holanda o jugar mal y estar como Paraguay. Y bueno, jugar mal significa para ellos, por ejemplo, otra cosa, no dejarle que hagan el piqui piqui. Y bueno, ahí van a recibir alguna congratulación, una caricia, qué sé yo, un aliento. Me imagino que va a ser un partido interesante. Vamos, Paraguay. Son las 19:34 minutos.

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1: Bueno, es increíble cómo las redes sociales explotan. Bueno, siempre lo hacen cuando estas cosas ocurren, ¿no? Pero en Paraguay es tremendo barre, ¿no? Bueno. No te olvides que estamos en el Facebook como Radio Emisora Paraguay 106.1, en el Instagram como arroba la 106FM y en el TikTok como la 106FM. Noticias penosas también dentro del mundo del espectáculo. Muere uno de los fundadores de Locomía, el cantante Manuel Arjona, el día de hoy. ¿Vos te fuiste, llegaste a irte al concierto de Locomía acá a Barret? Era muy chico todavía. Yo pensé que estaba ya por ahí con el abanico. Bueno, está bien. Eso pasa. ¿Vos sabés que la voz de YMCA, el del casco de motoquero, muere Víctor Willis, llama líder de Villa People, también falleció en el día de hoy? Una tremenda información, ¿no? Pero nosotros tratamos de ver el lado positivo de todo este mundo que vivimos día a día y que disfrutarlo plenamente, y lo hacemos a través de la mejor música aquí en La Energy.
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1: Bueno, gracias, Indulfo. 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
3: Es la hora 20, 5 minutos.
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música. Bueno, son las 20:59 minutos. Velvet Fire, Django, Tricia. Lo único que estoy pensando es, ¿y si le eliminamos a Francia Barret? Ay, ay, ay. Meu Deus. La vez pasada, es más, vamos a ver el partido en vivo acá en la Energy Weekend. Sí, el fin de semana. Ah, ni el sábado, Ricky. Nos vamos despidiendo. Gracias por acompañarnos. Ricardo Barreto, estuvo pasando música. Yo soy Osvaldo Milquera. Que tengan un buen resto de jornada. Hasta mañana.

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1: Es la hora 21 en punto.
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